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0: Laudetur Jesus Christus.
1: Buenos días, amables oyentes. Bienvenidos a esta emisión matutina del programa en lengua española de Radio Vaticano, Vatican News. Reciban un saludo cordial de la redacción y de quien les habla, Alina Tufani Díaz. A continuación, los invitamos a seguir las informaciones del Papa y de la Santa Sede en este viernes 18 de septiembre de 2026. Y hoy destacamos: promover una formación para la vida pública al servicio del bien común. Está la exhortación del Papa a los miembros del Centro Internacional de Estudios Papa León XIV. El obispo de Roma inaugura esta tarde la Asamblea Diocesana en la Basílica Catedral de San Juan de Letrán. Los obispos de Uruguay en visita ad limina apostolorum han tenido esta mañana el encuentro con el Papa León XIV. San Francisco, memoria y futuro. El programa de las celebraciones de los 800 años de su muerte se presentó en la Sala Marconi en nuestra sede. Y hoy celebramos la memoria litúrgica de San José de Cupertino, sacerdote franciscano quien vivió en el siglo XVII. Consciente de su escasa educación escolar, se hacía llamar el hermano burro. Sin embargo, en modo gratuito y carismático, recibió el don de la ciencia infusa y las levitaciones místicas. Se le considera el santo patrón de los estudiantes y los aviadores. También hoy se hace memoria de Santa Sofía. Ahora sí vamos con la información. Como siempre, les deseamos una buena sintonía. El secreto está en caminar juntos, siempre, sin excluir los encuentros con quienes son diferentes y parecen pensar, hablar o actuar de manera distinta. Estas palabras del Papa fueron dirigidas esta mañana a los miembros del Centro Internacional de Estudios Papa León XIV. Renato Martínez con el reporte.
2: Este viernes 18 de septiembre, el Santo Padre ha recibido en la sala del Consistorio del Vaticano a los miembros del Centro Internacional de Estudios Papa León XIV, una organización de investigación y producción cultural que nació en octubre de 2025 por iniciativa de la Orden de San Agustín para promover la figura y el magisterio de León XIV.
3: Sono lieto di incontrarvi e di accompagnare anche così.
2: Al inicio de su discurso, el pontífice les manifestó su alegría de poder acompañarlos en los primeros pasos de esta iniciativa.
3: Ne sono particolarmente grato a motivo dell'importanza dell'attitudine alla riflessione.
2: Les agradezco especialmente esta oportunidad, dada la importancia de la reflexión y el pensamiento crítico en la construcción de una civilización del amor a la cual la doctrina social de la Iglesia tiene mucho que aportar. Asimismo, el Santo Padre señaló que desde el principio ha valorado la voluntad del centro de entablar un diálogo amplio con universidades, instituciones académicas, organismos públicos, organizaciones de la sociedad civil, realidades eclesiales y redes asociativas, fomentando relaciones de colaboración e intercambio a nivel nacional e internacional, como se menciona en el decreto fundacional del centro.
3: El secreto en el caminar insieme, siempre.
2: El secreto está en caminar juntos, siempre, sin excluir los encuentros con quienes son diferentes y parecen pensar, hablar o actuar de manera distinta. En este sentido, el Papa León XIV destacó la elección de la ciudad italiana de Florencia como sede de esta nueva realidad. Dijo que este hecho es una invitación a inspirarse en los valores del humanismo, una visión abierta al Creador y, por ende, constructora de las relaciones fraternas.
3: No le guerre, ma la tesitura de la pace. E di giusti equilibri produce civiltà.
2: No son las guerras, sino el tejido de la paz y los equilibrios justos los que produce la civilización, con la participación activa de todos los componentes sociales y culturales de una sociedad abierta. Y para poder alentar el trabajo de este centro de estudios, el pontífice les recordó que la contribución de la doctrina social de la Iglesia tiene esta raíz popular que no debemos olvidar, sobre todo en este cambio de época.
3: Sarebbe inimaginabile la sua rilettura della rivelazione cristiana entro le moderne circostanze sociali.
2: Su reinterpretación de la revelación cristiana en las circunstancias sociales, laborales, económicas y culturales modernas sería inimaginable sin los laicos cristianos que se enfrentan a los retos de su tiempo. Junto a ellos trabajan religiosos y religiosas, testigos de una iglesia en salida de los caminos ya transitados. Por ello, el Santo Padre indicó que en el cambio de época que afrontamos hoy, hace aún más necesaria la interacción constante entre los bautizados y el magisterio, entre ciudadanos y expertos, entre personas e instituciones.
3: Possa il vostro centro studi favorire tale esercizio.
2: Que su centro de estudios pueda fomentar este ejercicio que requiere pioneros y facilitadores, especialmente cuando la desconfianza y la resignación corren el riesgo de imponerse. De ahí que el Papa León XIV les indicó cuál debería ser la misión que tiene que tener este centro de estudios, enfatizando una formación entendida como servicio al bien común.
3: A costo de avanzar controcorrente, la vuestra misión de esperanza consiste en el promover en Italia y en el mundo.
2: Aún a riesgo de ir contracorriente, su misión de esperanza consiste en promover en Italia y en todo el mundo una formación para la vida pública y política entendida como servicio al bien común, responsabilidad hacia la comunidad y construcción de relaciones basadas en la solidaridad, la justicia y la paz.
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1: Durante esta semana, los obispos

0: De Uruguay se encuentran en visita ad limina apostolorum, luego de los tradicionales encuentros y reuniones en los distintos dicasterios y organismos de la Santa Sede. Este viernes ha tenido lugar la audiencia con el Papa León XIV, un encuentro privado en el que han podido compartir la situación y los desafíos de la Iglesia uruguaya, pero sobre todo las expectativas ante la llegada del Papa en noviembre próximo. A este propósito, Sebastián Sansón Ferrari entrevistó al obispo de Florida, Monseñor Alfonso Bauer.
1: Queremos traer las realidades del Uruguay que vivimos en cada una de las diócesis y principalmente, bueno, cómo poder evangelizar, anunciar a Cristo en las distintas realidades que nos toca, ¿no? En un país fuertemente secularizado, un país chico con una iglesia chica, 3,5 millones de habitantes, 9 diócesis, y cómo la iglesia tiene que hacerse presente en esa realidad. Entonces yo creo que va por el lado también de la significatividad de una iglesia presente que anuncie a Cristo en esas realidades, dando motivos de esperanza frente muchas veces a la falta de sentido de la vida, el poder estar presente entre los más pobres, desde el ámbito también educativo, con las distintas propuestas socioeducativas. Y bueno, en esa realidad es que uno quiere leer un poco las situaciones que se vive el uruguayo para desde allí hacer presente el anuncio del Evangelio que llena de alegría y de esperanza.
2: ¿Qué significa para Florida que el Papa León XIV haya elegido esta ciudad, esta diócesis tan importante para los católicos, pero también para el pueblo uruguayo, porque forma parte fundamental de la identidad nacional?
1: Bueno, yo creo en primer lugar decir que al Papa lo trae la Virgen de los 33, la patrona del Uruguay. Va a Florida por segunda vez en la visita del segundo Papa que visita el Uruguay, visita también a Florida. Entonces, eso es una alegría inmensa y un recordar que, bueno, la patria nació cristiana. Aquellos orientales liberadores se pusieron bajo la protección de esta imagen que el mismo pueblo luego le llamó la Virgen de los 33, ¿no? Entonces, más allá de los católicos, creo que para Florida recibir nuevamente al Papa, líder cristiano, católico, pero también con gran llegada para todo el mundo, un referente también ético. Es un motivo de alegría, entusiasmo. La ciudad se está preparando, el lugar físico y el corazón para recibir a su santidad, el Papa León XIV.
0: Reforzar el vínculo entre la diócesis y su obispo. Este es uno de los objetivos esperados en la inauguración del año pastoral de la diócesis de Roma, cuando esta tarde, a las 18 horas, el Papa León XIV presidirá la Asamblea Diocesana en la Basílica Catedral de San Juan de Letrán. Los detalles con Álvaro Vargas Martino.
3: Hay gran expectación por la llegada de León XIV esta tarde a la Basílica de San Juan de Letrán. El Papa presidirá la Asamblea Diocesana que inaugurará oficialmente el nuevo año pastoral, como ya lo hizo por primera vez el 19 de septiembre de 2025. Estamos fortaleciendo el vínculo entre el obispo y su diócesis, afirmó el cardenal vicario Baldo Reina, quien en declaraciones a los medios vaticanos se centró en los preparativos para el evento. Diría que ha sido un camino sinodal, explicó. Trabajamos en parroquias, prefecturas y sectores específicos. En junio nos reunimos con los distintos órganos diocesanos. Presentamos el resultado de esta reunión al Santo Padre, realizamos un discernimiento comunitario y ahora el Santo Padre nos entrega el fruto de este discernimiento, enriqueciéndolo con su magisterio, destacó. La reunión, a la que asisten representantes de las 334 parroquias de la diócesis, comienza y termina con un momento de oración e incluye un discurso introductorio del cardenal, 3 testimonios y finalmente un discurso de clausura del Papa León XIV. Una hora como máximo en total, prevé el cardenal, añadiendo que entre los testimonios se encontrarán una familia, un joven y un trabajador de Cáritas. Estas categorías representan la trayectoria pastoral emprendida.

0: hasta el momento, que incluye otras áreas clave como las vocaciones y la pastoral universitaria. El cardenal adelanta lo que se presentará al Papa durante la reunión, también a la luz de las propias indicaciones del Papa en la Asamblea del año pasado, cuando pidió a la diócesis que madurara en términos de sinodalidad, comunión y misión. «Hemos avanzado, pero es necesario fortalecerlo y consolidarlo», afirmó el cardenal Reina, citando varias áreas en las que se ha invertido significativamente en nombre de una visión de una iglesia abierta y acogedora.
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2: El extenso programa de eventos con motivo del octavo centenario del fallecimiento de San Francisco de Asís se presentó en la sala Marconi, sede del Dicasterio de la Comunicación, del 24 de septiembre al 5 de octubre. Tendrán lugar importantes celebraciones litúrgicas, además de eventos culturales e innumerables muestras de solidaridad y fraternidad, como lo comenta la hermana María del Pino Rodríguez de Rivera.
3: La mañana del 17 de septiembre, en la Sala Marconi del Palazzo Pio del Dicasterio para la Comunicación, se presentó el calendario de celebraciones del octavo centenario de la muerte de San Francisco de Asís. El 4 de octubre, día de su memoria, Asís recibirá la visita del presidente de la República Italiana, Sergio Mattarella. Este día estará precedido de importantes celebraciones litúrgicas, así como eventos culturales e innumerables muestras de solidaridad y fraternidad. El custodio del Sagrado Convento de Asís destacó ante los medios vaticanos que Francisco reconoce a los hermanos como un don de Dios que debe cultivarse y acogerse ante todo, comenzando por el convento, el Sagrado Convento, donde son una gran fraternidad de más de 20 naciones diferentes. Monseñor Acroca, arzobispo de Asís, Nocera, Umbra, Gualdo, Tadino, enfatizó a Vatican Media que estos eventos representan una especie de viaje entre la memoria y el futuro, y que la enseñanza de Francisco conserva una relevancia perenne precisamente porque es una lectura radical, una actualización, una implementación radical del Evangelio, un Evangelio que es portador de paz en todas partes. San Francisco de Asís, recordó el presidente de la Conferencia Episcopal Italiana, fue precisamente el instrumento del mensaje de paz y unidad. También recordó que para desarmar debemos desarmarnos nosotros mismos. El camino trazado por el santo de Asís sigue abierto para ser recorrido, para ser emprendido, pero sobre todo para ser vivido en el día a día, pues es el mismo camino que indicó Cristo.
2: Y bien, termina así nuestro informativo en lengua española. Gracias una vez más por haber estado con nosotros. Alabado sea Jesucristo. 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
1: Veinte horas, 22 minutos.

Es fácil cantarla, pero cuando uno está frente al miedo, no es fácil vivirlo. Te pido que le presentes al Señor resucitado tus miedos. Tu miedo a no ser aceptado, a no ser amado, a no encontrar la solución a ese problema familiar. Habla con Jesús. Entrégale tu miedo. Entrégaselo. Entrégaselo porque para Él nada es imposible. Ahora sí, cántale a Él y dile:

porque tengo tristeza. El Señor sabe con la preocupación que has venido esta noche. Cada uno de nosotros tiene una preocupación, una pena, una tristeza. El Señor ha resucitado. Para Él todo es posible. Entrégale tus penas. Una vez más, entrégale lo que te preocupa. Por más que te preocupes, no podrás cambiar un color de tu cabello en blanco, negro, rubio, más quisiéramos alguno. Entrégale al Señor tu pena, porque para Él nada es imposible. Cántaselo a tu Dios, que ha resucitado, que tiene poder sobre la muerte.

María Santísima, en su vocación, en su vida, hizo muchas preguntas al Señor. Solo sabemos una en el Evangelio de Lucas, cuando iba a concebir por obra del Espíritu Santo. ¿Cómo será esto? Y el Señor no tiene miedo de tus preguntas ni de tus dudas. Es más, el que busca encuentra, al que llama se le abre. Y María Santísima preguntó, ¿cómo será esto? Y el ángel le dijo, no temas, María, porque para Dios nada es imposible. Ella recibió esta palabra. Fue ella a quien el Señor

0: En esta Navidad volvemos a contemplar el misterio de Dios que se hace cercano. El Evangelio nos recuerda, la palabra se hizo carne y habitó entre nosotros. En la pequeñez de un pesebre, Dios se acerca silenciosamente a nuestra vida universitaria, a nuestras familias, a nuestras luchas cotidianas. En la encarnación, Dios dignificó plenamente la condición humana. Hoy celebramos esa dignidad que Él reafirma al hacerse pequeño y vulnerable por amor a nosotros.
1: Los pastores fueron los primeros en escuchar el anuncio de la alegría, hombres sencillos, inmersos en su trabajo cotidiano, pero con el corazón dispuesto. Dios actúa así, viene en lo ordinario, sin estridencias, en la vida real de nuestras familias y de nuestro quehacer universitario. En cada gesto de servicio, en cada jornada de estudio, en cada tarea administrativa, Dios viene y se anuncia. Que esta Navidad nos encuentre disponibles para acogerlo en lo simple, en lo cotidiano, en lo que pareciera insignificante, pero que transforma el corazón.
2: Vivimos tiempos desafiantes como país y como humanidad. Si no permitimos que Dios toque nuestras heridas y desarme nuestros miedos, no podremos construir la fraternidad que anhelamos. Como los Reyes Magos, sigamos la luz que nos conduce a Belén. Que también nosotros encontremos en la humildad del niño la sabiduría que necesitamos para trabajar juntos por un futuro de esperanza.
3: María y José, en su sencillez, acogieron el acontecimiento más grande de la historia en un lugar pequeño y precario. Allí, donde parecía que nada extraordinario podía suceder, Dios obró maravillas. Así también en nuestra comunidad universitaria, en medio del ordinario, Dios quiere seguir sembrando unidad, amistad y humildad y renovación. Pidamos la gracia de esta Navidad para que la luz de Cristo ilumine cada paso que damos como comunidad y que Él nos conceda unidad, fraternidad y esperanza en el camino que emprendemos hacia el próximo año.
0: A toda nuestra querida familia universitaria, docentes, administrativos, estudiantes, graduados y aliados externos, deseamos que el nacimiento de Jesús renueve su alegría, fortalezca su fe y avive su esperanza. Que el Señor bendiga a cada familia, conceda paz a Bolivia y nos permita trabajar unidos para un 2026 lleno de frutos, de servicio y crecimiento. ¡Feliz Navidad y bendecido Año Nuevo!
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2: El Dios del imposible es el Dios de María, el Dios de Jesucristo. ¿Por qué tengo dudas? Todos tenemos dudas. Hazle tus preguntas al Señor en este momento. Pregúntale, ¿por qué, Señor? ¿Para qué? ¿Hasta cuándo, Señor? ¿Cómo? ¿Cómo será esto? Ahora dile con María.

0: enséñame a amar. El Señor sabe que estás amando, pero quizá tu amor le falte purificación para ser menos egoísta, para ser más generoso, para aguantar, para tener fortaleza. Dile, enséñame a amar, porque nada es imposible para ti.
1: Enséñame a amar.

El Señor Jesús se hizo hombre. Imagínense qué loco está Dios de amor. Si a mí me preguntaran si me quiero hacer hormiga por amor a las hormigas, me lo pensaría. No podría cantar. Y el Señor dejó su condición divina y se hizo uno de nosotros para experimentar en carne propia, para que nadie más dijera: este Dios no nos entiende. El Dios de Jesucristo, el Dios de María, se hizo carne. ¿Y saben qué? Creer en un Dios que actúa arriba por arriba, en una sinergia rara, es fácil. Pero creer en un Dios que actúa en lo humano, ese es el escándalo. ¿Cómo puede ser que Dios en un pedazo de pan tenga su cuerpo? Algo humano, tan humano como el pan. Porque Dios se hizo hombre. ¿Cómo puede ser que Dios nos perdone los pecados a través de un sacerdote frágil como nosotros? Porque Dios se hizo hombre y le gusta y nos gusta hablarnos con palabra y gestos humanos. No esperemos, hermanos, que Dios nos hable de las nubes. ¿Cómo puede ser que el Señor hable a través de unas canciones tan sencillas? Porque a Dios le gusta hablar el lenguaje humano. Tú te hiciste hombre porque nada es imposible para ti. Confiésalo conmigo en esta noche. Tú te hiciste hombre. Dilo.

Y no solo se hizo hombre el Señor. El Señor venció la muerte. Este Dios está tan loco que no solo quiso ser un hombre cualquiera. Quiso experimentar y descender a lo más terrible de nosotros. Él no cometió pecado, pero Dios le hizo experimentar la soledad que tú y yo experimentamos y que todos los hombres del mundo y de la historia experimentan cuando pecan. Todos nos quedamos fatal. Cuando metemos la pata, cuando el mal puede sobre nosotros. Y el Señor quiso que Él quiso experimentar ese pecado, esa muerte. Y desde ahí se levantó para decirte que Dios siempre es un Dios con nosotros, en las buenas y en las malas. Tú venciste la muerte porque nada es imposible para ti. Y el Señor puede vencer tu muerte. No tengas miedo de invitar a Dios a tus zonas más oscuras. El Señor puede vencer todo, todo, todo si le dejas. Tú venciste la muerte porque nada es imposible.

0: entre nosotros. Cuando dos o más nos reunimos en su nombre, está entre nosotros. Tú estás entre nosotros. Actúas entre nosotros.
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2: Horas 40 minutos.
0: Ya Dios no quiere actuar directamente solo. Así es el Señor Jesús, quiere contar contigo y conmigo. Tú estás entre nosotros, porque nada es imposible para ti.

compartir contigo en esta semana esta preciosa canción. Espero que les guste, espero que acerque su corazón a Dios y espero también que el Señor a través de esta alabanza les abrace, les consuele y les llene de su amor.

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1: Veinte horas, 57 minutos.
2: Todas las cosas nuevas. Dios te bendiga.

0: Conferencia Episcopal Boliviana. Centésimo décimo séptima Asamblea de Obispos de Bolivia.
1: Opción preferencial por los jóvenes. Nuestra población boliviana cuenta con un alto porcentaje de jóvenes. Esta realidad exige una atención del Estado y de la Iglesia. Los jóvenes son el presente de nuestra sociedad. Por lo tanto, necesitan ser protagonistas en escribir la historia del país, siendo el rostro de esperanza. Optar por los jóvenes significa dejar que los jóvenes sean jóvenes en la vida y misión de la Iglesia, asumiendo su formación humana y cristiana. A ustedes, jóvenes, les pedimos que sigan adelante con su compromiso bautismal de colaborar en la catequesis, misiones, voluntariado, grupos y movimientos juveniles. Como Iglesia necesitamos despojarnos de nuestras estructuras cerradas para dar espacios al liderazgo de los jóvenes, a la escucha de su voz, porque solo con su aporte creativo y de nuevas ideas se renueva la vida de la Iglesia. Hoy es necesario renovar el compromiso de facilitar a los jóvenes el encuentro personal con Cristo. Es fundamental que cada joven conozca y llegue a amar la historia, el pensamiento y las actitudes de Jesús, porque solo en Él alcanzamos la salvación y la plenitud de la vida. Que cada joven sea testigo de la misión digital. Nueva etapa en Bolivia. Felicitamos al nuevo gobierno y deseamos el mejor de los éxitos en su servicio por el bien común de los bolivianos. Reconstruir la democracia no es tarea fácil, tampoco es responsabilidad de unos cuantos. Requiere asumir actitudes de reconciliación y participación, además del compromiso de todos con generosidad y valentía, honestidad y transparencia, para generar cada día espacios de diálogo, consenso, encuentro fraternal y respeto. Exige una mentalidad nueva y propositiva para no estancarnos en intereses mezquinos de unos pocos. Este desafío de cambios estructurales es urgente, pero tenemos que ser conscientes que no hay soluciones inmediatas. Por eso, en actitud de confianza, demos tiempo a este proceso. El país está destrozado y no podemos ser indiferentes a colaborar y esforzarnos de distintas maneras para caminar hacia una estabilidad socioeconómica, institucional y cultural. Es posible salir de esta crisis, pero los primeros en comprometernos debemos ser nosotros mismos. Caminando juntos es posible avanzar, esa es nuestra esperanza. Hacia la luz de la Navidad, pronto comienza nuestra preparación para celebrar el nacimiento de nuestro Señor Jesucristo. Que sea una ocasión para dejarnos iluminar con su encarnación, que María, nuestra Madre, interceda por nosotros. Los obispos de Bolivia, Cochabamba, 11 de noviembre del 2025.
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1: Veintiuna horas, 22 minutos.

0: En esta Navidad volvemos a contemplar el misterio de Dios que se hace cercano. El Evangelio nos recuerda, la palabra se hizo carne y habitó entre nosotros. En la pequeñez de un pesebre, Dios se acerca silenciosamente a nuestra vida universitaria, a nuestras familias, a nuestras luchas cotidianas. En la encarnación, Dios dignificó plenamente la condición humana. Hoy celebramos esa dignidad que Él reafirma al hacerse pequeño y vulnerable por amor a nosotros.
1: Los pastores fueron los primeros en escuchar el anuncio de la alegría. Hombres sencillos, inmersos en su trabajo cotidiano, pero con el corazón dispuesto. Dios actúa así, viene en lo ordinario, sin estridencias, en la vida real de nuestras familias y de nuestro quehacer universitario, en cada gesto de servicio, en cada jornada de estudio, en cada tarea administrativa. Dios viene y se anuncia. Que esta Navidad nos encuentre disponibles para acogerlo en lo simple, en lo cotidiano, en lo que pareciera insignificante, pero que transforma el corazón.
2: Vivimos tiempos desafiantes como país y como humanidad. Si no permitimos que Dios toque nuestras heridas y desarme nuestros miedos, no podremos construir la fraternidad que anhelamos. Como los Reyes Magos, sigamos la luz que nos conduce a Belén. Que también nosotros encontremos en la humildad del niño la sabiduría que necesitamos para trabajar juntos por un futuro de esperanza.
3: María y José, en su sencillez, acogieron el acontecimiento más grande de la historia en un lugar pequeño y precario. Allí, donde parecía que nada extraordinario podía suceder, Dios obró maravillas. Así también en nuestra comunidad universitaria, en medio del ordinario, Dios quiere seguir sembrando unidad, amistad y humildad y renovación. Pidamos la gracia de esta Navidad para que la luz de Cristo ilumine cada paso que damos como comunidad y que Él nos conceda unidad, fraternidad y esperanza en el camino que emprendemos hacia el próximo año.
0: A toda nuestra querida familia universitaria, docentes, administrativos, estudiantes, graduados y aliados externos, deseamos que el nacimiento de Jesús renueve su alegría, fortalezca su fe y avive su esperanza. Que el Señor bendiga a cada familia, conceda paz a Bolivia y nos permita trabajar unidos para un 2026 lleno de frutos, de servicio y crecimiento. Feliz Navidad y bendecido Año Nuevo.
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0: Conferencia Episcopal Boliviana. Centésimo-décimo-séptima Asamblea de Obispos de Bolivia.
1: Peregrinos de esperanza, la esperanza no defrauda, Romanos 5:5. Los obispos de Bolivia, reunidos en Cochabamba, en la centésima-décima-sexta Asamblea, saludamos al pueblo que peregrina en Bolivia. Año jubilar y bicentenario de Bolivia. Este año la Iglesia Universal experimenta una renovación al celebrar los 2025 años del nacimiento de Jesucristo, como también la celebración del Bicentenario de Bolivia. Celebramos estos acontecimientos con todos los fieles de la Iglesia en Bolivia, experimentando la alegría de renovar nuestra fe en la acción salvadora de Dios. Hemos aprovechado estos acontecimientos para fortalecer la vitalidad de la Iglesia y asumir un compromiso personal y comunitario en la transformación de la realidad conforme a los criterios del reino de Dios. Peregrinos de esperanza, no es quedarse conformes donde estamos, es saber encontrar una fuerza interior para superar las adversidades y mejorar nuestra condición de vida. Opción preferencial por los pobres. En comunión con la historia de la Iglesia y las motivaciones pastorales del Papa León XIV, reafirmamos nuestro compromiso eclesial de difundir y alentar todos los esfuerzos para que la acción social de la Iglesia por los pobres sea cada vez más visible y cotidiana, de manera que no es una acción superficial, ocasional y opcional, sino forma parte esencial de la identidad de la Iglesia. En este sentido, siguiendo el proceso de reflexión y actualización, hoy estamos llamados a hacer de este Evangelio Iglesia pobre para los pobres. Como afirma el Papa en la exhortación apostólica Dilexite 104, el cristiano no puede considerar a los pobres solo como un problema social. Estos son una cuestión familiar, son de los nuestros. Nuestra relación con ellos no puede reducir a una actividad o a una oficina de iglesia. Se nos pide dedicar tiempo a los pobres, presentarles amable atención, escucharlos con interés, acompañarlos en los momentos más difíciles y reconocer en los pobres el rostro de Cristo. Que María, nuestra Madre, interceda por nosotros, los obispos de Bolivia, Cochabamba, 11 de noviembre del 2025.
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0: En esta Navidad volvemos a contemplar el misterio de Dios que se hace cercano. El Evangelio nos recuerda, la palabra se hizo carne y habitó entre nosotros. En la pequeñez de un pesebre, Dios se acerca silenciosamente a nuestra vida universitaria, a nuestras familias, a nuestras luchas cotidianas. En la encarnación, Dios dignificó plenamente la condición humana. Hoy celebramos esa dignidad que Él reafirma al hacerse pequeño y vulnerable por amor a nosotros.
1: Los pastores fueron los primeros en escuchar el anuncio de la alegría. Hombres sencillos, inmersos en su trabajo cotidiano, pero con el corazón dispuesto. Dios actúa así. Viene en lo ordinario, sin estridencias, en la vida real de nuestras familias y de nuestro quehacer universitario. En cada gesto de servicio, en cada jornada de estudio, en cada tarea administrativa, Dios viene y se anuncia. Que esta Navidad nos encuentre disponibles para acogerlo en lo simple, en lo cotidiano, en lo que pareciera insignificante, pero que transforma, transforma el corazón.
2: Vivimos tiempos desafiantes como país y como humanidad. Si no permitimos que Dios toque nuestras heridas y desarme nuestros miedos, no podremos construir la fraternidad que anhelamos. Como los Reyes Magos, sigamos la luz que nos conduce a Belén. Que también nosotros encontremos en la humildad del niño la sabiduría que necesitamos para trabajar juntos por un futuro de esperanza.
3: María y José, en su sencillez, acogieron el acontecimiento más grande de la historia en un lugar pequeño y precario. Allí, donde parecía que nada extraordinario podía suceder, Dios obró maravillas. Así también en nuestra comunidad universitaria, en medio del ordinario, Dios quiere seguir sembrando unidad, amistad y humildad y renovación. Pidamos la gracia de esta Navidad para que la luz de Cristo ilumine cada paso que damos como comunidad y que Él nos conceda unidad, fraternidad y esperanza en el camino que emprendemos hacia el próximo año.
0: A toda nuestra querida familia universitaria, docentes, administrativos, estudiantes, graduados y aliados externos, deseamos que el nacimiento de Jesús renueve su alegría, fortalezca su fe y avive su esperanza. Que el Señor bendiga a cada familia, conceda paz a Bolivia y nos permita trabajar unidos para un 2026 lleno de frutos, de servicio y crecimiento. Feliz Navidad y bendecido Año Nuevo.
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2: Veintidós horas, 40 minutos.

Buen día pensé que todo era verdad, pero me equivoqué.

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1: Veintidós horas, 57 minutos.

0: Conferencia Episcopal Boliviana. Centésimo décimo séptima Asamblea de Obispos de Bolivia.
1: Opción preferencial por los jóvenes. Nuestra población boliviana cuenta con un alto porcentaje de jóvenes. Esta realidad exige una atención del Estado y de la Iglesia. Los jóvenes son el presente de nuestra sociedad. Por lo tanto, necesitan ser protagonistas en escribir la historia del país, siendo el rostro de esperanza. Optar por los jóvenes significa dejar que los jóvenes sean jóvenes en la vida y misión de la Iglesia, asumiendo su formación humana y cristiana. A ustedes, jóvenes, les pedimos que sigan adelante con su compromiso bautismal de colaborar en la catequesis, misiones, voluntariado, grupos y movimientos juveniles. Como Iglesia necesitamos despojarnos de nuestras estructuras cerradas para dar espacios al liderazgo de los jóvenes, a la escucha de su voz, porque solo con su aporte creativo y de nuevas ideas se renueva la vida de la Iglesia. Hoy es necesario renovar el compromiso de facilitar a los jóvenes el encuentro personal con Cristo. Es fundamental que cada joven conozca y llegue a amar la historia, el pensamiento y las actitudes de Jesús, porque solo en Él alcanzamos la salvación y la plenitud de la vida. Que cada joven sea testigo de la misión digital. Nueva etapa en Bolivia. Felicitamos al nuevo gobierno y deseamos el mejor de los éxitos en su servicio por el bien común de los bolivianos. Reconstruir la democracia no es tarea fácil, tampoco es responsabilidad de unos cuantos. Requiere asumir actitudes de reconciliación y participación, además del compromiso de todos con generosidad y valentía, honestidad y transparencia, para generar cada día espacios de diálogo, consenso, encuentro fraternal y respeto. Exige una mentalidad nueva y propositiva para no estancarnos en intereses mezquinos de unos pocos. Este desafío de cambios estructurales es urgente, pero tenemos que ser conscientes que no hay soluciones inmediatas. Por eso, en actitud de confianza, demos tiempo a este proceso. El país está destrozado y no podemos ser indiferentes a colaborar y esforzarnos de distintas maneras para caminar hacia una estabilidad socioeconómica, institucional y cultural. Es posible salir de esta crisis, pero los primeros en comprometernos debemos ser nosotros mismos. Caminando juntos es posible avanzar, esa es nuestra esperanza. Hacia la luz de la Navidad, pronto comienza nuestra preparación para celebrar el nacimiento de nuestro Señor Jesucristo. Que sea una ocasión para dejarnos iluminar con su encarnación, que María, nuestra Madre, interceda por nosotros, los obispos de Bolivia, Cochabamba, 11 de noviembre del 2025.
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0: En esta Navidad volvemos a contemplar el misterio de Dios que se hace cercano. El Evangelio nos recuerda, la palabra se hizo carne y habitó entre nosotros. En la pequeñez de un pesebre, Dios se acerca silenciosamente a nuestra vida universitaria, a nuestras familias, a nuestras luchas cotidianas. En la encarnación, Dios dignificó plenamente la condición humana. Hoy celebramos esa dignidad que Él reafirma al hacerse pequeño y vulnerable por amor a nosotros.
1: Los pastores fueron los primeros en escuchar el anuncio de la alegría. Hombres sencillos, inmersos en su trabajo cotidiano, pero con el corazón dispuesto. Dios actúa así. Viene en lo ordinario, sin estridencias, en la vida real de nuestras familias y de nuestro quehacer universitario, en cada gesto de servicio, en cada jornada de estudio, en cada tarea administrativa. Dios viene y se anuncia. Que esta Navidad nos encuentre disponibles para acogerlo en lo simple, en lo cotidiano, en lo que pareciera insignificante, pero que transforma, transforma el corazón.
2: Vivimos tiempos desafiantes como país y como humanidad. Si no permitimos que Dios toque nuestras heridas y desarme nuestros miedos, no podremos construir la fraternidad que anhelamos. Como los Reyes Magos, sigamos la luz que nos conduce a Belén. Que también nosotros encontremos en la humildad del niño la sabiduría que necesitamos para trabajar juntos por un futuro de esperanza.
3: María y José, en su sencillez, acogieron el acontecimiento más grande de la historia en un lugar pequeño y precario. Allí, donde parecía que nada extraordinario podía suceder, Dios obró maravillas. Así también en nuestra comunidad universitaria, en medio del ordinario, Dios quiere seguir sembrando unidad, amistad y humildad y renovación. Pidamos la gracia de esta Navidad para que la luz de Cristo ilumine cada paso que damos como comunidad y que Él nos conceda unidad, fraternidad y esperanza en el camino que emprendemos hacia el próximo año.
0: A toda nuestra querida familia universitaria, docentes, administrativos, estudiantes, graduados y aliados externos, deseamos que el nacimiento de Jesús renueve su alegría, fortalezca su fe y avive su esperanza. Que el Señor bendiga a cada familia, conceda paz a Bolivia y nos permita trabajar unidos para un 2026 lleno de frutos, de servicio y crecimiento. Feliz Navidad y bendecido Año Nuevo.
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1: Veintitrés horas, 40 minutos.

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1: Veintitrés horas, 57 minutos.

0: Conferencia Episcopal Boliviana. Centésimo décimo séptima Asamblea de Obispos de Bolivia.
1: Peregrinos de esperanza. La esperanza no defrauda. Romanos 5:5. Los obispos de Bolivia, reunidos en Cochabamba en la centésima décima sexta asamblea, saludamos al pueblo que peregrina en Bolivia. Año jubilar y bicentenario de Bolivia. Este año la Iglesia Universal experimenta una renovación al celebrar los 2025 años del nacimiento de Jesucristo, como también la celebración del bicentenario de Bolivia. Celebramos estos acontecimientos con todos los fieles de la Iglesia en Bolivia, experimentando la alegría de renovar nuestra fe en la acción salvadora de Dios. Hemos aprovechado estos acontecimientos para fortalecer la vitalidad de la Iglesia y asumir un compromiso personal y comunitario en la transformación de la realidad conforme a los criterios del reino de Dios. Peregrinos de esperanza, no es quedarse conformes donde estamos, es saber encontrar una fuerza interior para superar las adversidades y mejorar nuestra condición de vida. Opción preferencial por los pobres. En comunión con la historia de la Iglesia y las motivaciones pastorales del Papa León XIV, reafirmamos nuestro compromiso eclesial de difundir y alentar todos los esfuerzos para que la acción social de la Iglesia por los pobres sea cada vez más visible y cotidiana, de manera que no es una acción superficial, ocasional y opcional, sino forma parte esencial de la identidad de la Iglesia. En este sentido, siguiendo el proceso de reflexión y actualización, hoy estamos llamados a hacer de este Evangelio Iglesia pobre para los pobres. Como afirma el Papa en la exhortación apostólica Dilexit 104, el cristiano no puede considerar a los pobres solo como un problema social. Estos son una cuestión familiar, son de los nuestros. Nuestra relación con ellos no puede reducir a una actividad o a una oficina de iglesia. Se nos pide dedicar tiempo a los pobres, presentarles amable atención, escucharlos con interés, acompañarlos en los momentos más difíciles y reconocer en los pobres el rostro de Cristo. Que María, nuestra Madre, interceda por nosotros, los obispos de Bolivia, Cochabamba, 11 de noviembre del 2025.
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1: Cero hora, 22 minutos.

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1: Cero hora, 40 minutos.

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1: Cero hora, 57 minutos.

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1: Es la 1 de la mañana, 22 minutos.

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1: Es la 1 de la mañana, 40 minutos.

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1: Es la 1 de la mañana, 57 minutos.

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1: Buenos días, amables oyentes. Bienvenidos a esta emisión matutina del programa en lengua española de Radio Vaticano, Vatican News. Reciban un saludo cordial de la redacción y de quien les habla, Alina Tufani Díaz. A continuación, los invitamos a seguir las informaciones del Papa y de la Santa Sede en este viernes 18 de septiembre de 2026. Y hoy destacamos: promover una formación para la vida pública al servicio del bien común. Está la exhortación del Papa a los miembros del Centro Internacional de Estudios Papa León XIV. El obispo de Roma inaugura esta tarde la Asamblea Diocesana en la Basílica Catedral de San Juan de Letrán. Los obispos de Uruguay en visita ad limina apostolorum han tenido esta mañana el encuentro con el Papa León XIV. San Francisco, memoria y futuro. El programa de las celebraciones de los 800 años de su muerte se presentó en la Sala Marconi en nuestra sede. Y hoy celebramos la memoria litúrgica de San José de Cupertino, sacerdote franciscano quien vivió en el siglo XVII. Consciente de su escasa educación escolar, se hacía llamar el hermano burro. Sin embargo, en modo gratuito y carismático, recibió el don de la ciencia infusa y las levitaciones místicas. Se le considera el santo patrón de los estudiantes y los aviadores. También hoy se hace memoria de Santa Sofía. Ahora sí vamos con la información. Como siempre, les deseamos una buena sintonía. El secreto está en caminar juntos, siempre, sin excluir los encuentros con quienes son diferentes y parecen pensar, hablar o actuar de manera distinta. Estas palabras del Papa fueron dirigidas esta mañana a los miembros del Centro Internacional de Estudios Papa León XIV. Renato Martínez con el reporte.
2: Este viernes 18 de septiembre, el Santo Padre ha recibido en la sala del Consistorio del Vaticano a los miembros del Centro Internacional de Estudios Papa León XIV, una organización de investigación y producción cultural que nació en octubre de 2025 por iniciativa de la Orden de San Agustín para promover la figura y el magisterio de León XIV.
3: Sono lieto di incontrarvi e di accompagnare anche così.
2: Al inicio de su discurso, el pontífice les manifestó su alegría de poder acompañarlos en los primeros pasos de esta iniciativa.
3: Ne sono particolarmente grato a motivo dell'importanza dell'attitudine alla riflessione.
2: Les agradezco especialmente esta oportunidad, dada la importancia de la reflexión y el pensamiento crítico en la construcción de una civilización del amor a la cual la doctrina social de la Iglesia tiene mucho que aportar. Asimismo, el Santo Padre señaló que desde el principio ha valorado la voluntad del centro de entablar un diálogo amplio con universidades, instituciones académicas, organismos públicos, organizaciones de la sociedad civil, realidades eclesiales y redes asociativas, fomentando relaciones de colaboración e intercambio a nivel nacional e internacional, como se menciona en el decreto fundacional del centro.
3: El secreto es en el caminar insieme, siempre.
2: El secreto está en caminar juntos, siempre, sin excluir los encuentros con quienes son diferentes y parecen pensar, hablar o actuar de manera distinta. En este sentido, el Papa León XIV destacó la elección de la ciudad italiana de Florencia como sede de esta nueva realidad. Dijo que este hecho es una invitación a inspirarse en los valores del humanismo, una visión abierta al Creador y, por ende, constructora de las relaciones fraternas.
3: Non le guerre, ma la tessitura della pace. E di giusti equilibri produce civiltà.
2: No son las guerras, sino el tejido de la paz y los equilibrios justos los que produce la civilización, con la participación activa de todos los componentes sociales y culturales de una sociedad abierta. Y para poder alentar el trabajo de este centro de estudios, el pontífice les recordó que la contribución de la doctrina social de la Iglesia tiene esta raíz popular que no debemos olvidar, sobre todo en este cambio de época.
3: Sarebbe inimaginabile la sua rilettura della rivelazione cristiana entro le moderne circostanze sociali.
2: Su reinterpretación de la revelación cristiana en las circunstancias sociales, laborales, económicas y culturales modernas sería inimaginable sin los laicos cristianos que se enfrentan a los retos de su tiempo. Junto a ellos trabajan religiosos y religiosas, testigos de una iglesia en salida de los caminos ya transitados. Por ello, el Santo Padre indicó que en el cambio de época que afrontamos hoy, hace aún más necesaria la interacción constante entre los bautizados y el magisterio, entre ciudadanos y expertos, entre personas e instituciones.
3: Possa il vostro centro studi favorire tale esercizio.
2: Que su centro de estudios pueda fomentar este ejercicio que requiere pioneros y facilitadores, especialmente cuando la desconfianza y la resignación corren el riesgo de imponerse. De ahí que el Papa León XIV les indicó cuál debería ser la misión que tiene que tener este centro de estudios, enfatizando una formación entendida como servicio al bien común.
3: A costo de avanzar controcorrente, la vuestra misión de esperanza consiste en promover en Italia y en el mundo.
2: Aún a riesgo de ir contracorriente, su misión de esperanza consiste en promover en Italia y en todo el mundo una formación para la vida pública y política entendida como servicio al bien común, responsabilidad hacia la comunidad y construcción de relaciones basadas en la solidaridad, la justicia y la paz.
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1: Durante esta semana, los obispos de Uruguay se encuentran en visita ad limina apostolorum, luego de los tradicionales encuentros y reuniones en los distintos dicasterios y organismos de la Santa Sede. Este viernes ha tenido lugar la audiencia con el Papa León XIV, un encuentro privado en el que han podido compartir la situación y los desafíos de la Iglesia uruguaya, pero sobre todo las expectativas ante la llegada del Papa en noviembre próximo. A este propósito, Sebastián Sansón Ferrari entrevistó al obispo de Florida, Monseñor Alfonso Bauer.
6: Queremos traer las realidades del Uruguay que vivimos en cada una de las diócesis y principalmente, bueno, cómo poder evangelizar, anunciar a Cristo en las distintas realidades que nos toca, ¿no? En un país fuertemente secularizado, un país chico con una iglesia chica, 3,5 millones de habitantes, 9 diócesis, y cómo la iglesia tiene que hacerse presente en esa realidad. Entonces yo creo que va por el lado también de la significatividad de una iglesia presente que anuncie a Cristo en esas realidades, dando motivos de esperanza frente muchas veces a la falta de sentido de la vida, el poder estar presente entre los más pobres, desde el ámbito también educativo, con las distintas propuestas socioeducativas. Y bueno, en esa realidad es que uno quiere leer un poco las situaciones que se vive el uruguayo para desde allí hacer presente el anuncio del Evangelio, que llena de alegría y de esperanza.
7: ¿Qué significa para Florida que el Papa León XIV haya elegido esta ciudad, esta diócesis tan importante para los católicos, pero también para el pueblo uruguayo, porque forma parte fundamental de la identidad nacional?
6: Bueno, yo creo, en primer lugar, decir que al Papa lo trae la Virgen de los 33, la patrona del Uruguay. Va a Florida por segunda vez en la visita del segundo Papa que visita el Uruguay, visita también a Florida. Entonces, eso es una alegría inmensa y un recordar que, bueno, la patria nació cristiana. Aquellos orientales liberadores se pusieron bajo la protección de esta imagen que el mismo pueblo luego le llamó la Virgen de los 33. ¿No? Entonces, más allá de los católicos, creo que para Florida recibir nuevamente al Papa, este líder cristiano, católico, pero también con gran llegada para todo el mundo, un referente también ético, es un motivo de alegría, entusiasmo. La ciudad se está preparando, el lugar físico y el corazón para recibir a su santidad el Papa León XIV.
1: Reforzar el vínculo entre la diócesis y su obispo. Este es uno de los objetivos esperados en la inauguración del año pastoral de la diócesis de Roma, cuando esta tarde, a las 18 horas, el Papa León XIV presidirá la Asamblea Diocesana en la Basílica Catedral de San Juan de Letrán. Los detalles con Álvaro Vargas Martino.
8: Hay gran expectación por la llegada de León XIV esta tarde a la Basílica de San Juan de Letrán. El Papa presidirá la Asamblea Diocesana que inaugurará oficialmente el nuevo año pastoral, como ya lo hizo por primera vez el 19 de septiembre de 2025. Estamos fortaleciendo el vínculo entre el obispo y su diócesis, afirmó el cardenal vicario Baldo Reina, quien en declaraciones a los medios vaticanos se centró en los preparativos para el evento. Diría que ha sido un camino sinodal, explicó. Trabajamos en parroquias, prefecturas y sectores específicos. En junio nos reunimos con los distintos órganos diocesanos. Presentamos el resultado de esta reunión al Santo Padre, realizamos un discernimiento comunitario y ahora el Santo Padre nos entrega el fruto de este discernimiento, enriqueciéndolo con su magisterio, destacó. La reunión, a la que asisten representantes de las 334 parroquias de la diócesis, comienza y termina con un momento de oración e incluye un discurso introductorio del cardenal, tres testimonios y finalmente un discurso de clausura del Papa León XIV. Una hora como máximo en total, prevé el cardenal, añadiendo que entre los testimonios se encontrarán una familia, un joven y un trabajador de Cáritas. Estas categorías representan la trayectoria pastoral emprendida hasta el momento, que incluye otras áreas clave como las vocaciones y la pastoral universitaria. El cardenal adelanta lo que se presentará al Papa durante la reunión, también a la luz de las propias indicaciones del Papa en la Asamblea del año pasado, cuando pidió a la diócesis que madurara en términos de sinodalidad, comunión y misión. Hemos avanzado, pero es necesario fortalecerlo y consolidarlo, afirmó el cardenal Reina, citando varias áreas en las que se ha invertido significativamente en nombre de una visión de una iglesia abierta y acogedora.
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1: El extenso programa de eventos con motivo del octavo centenario del fallecimiento de San Francisco de Asís se presentó en la sala Marconi, sede del Dicasterio de la Comunicación, del 24 de septiembre al 5 de octubre. Tendrán lugar importantes celebraciones litúrgicas, además de eventos culturales e innumerables muestras de solidaridad y fraternidad, como lo comenta la hermana María del Pino Rodríguez de Rivera.
9: La mañana del 17 de septiembre, en la Sala Marconi del Palazzo Pio del Dicasterio para la Comunicación, se presentó el calendario de celebraciones del octavo centenario de la muerte de San Francisco de Asís. El 4 de octubre, día de su memoria, Asís recibirá la visita del presidente de la República Italiana, Sergio Mattarella. Este día estará precedido de importantes celebraciones litúrgicas, así como eventos culturales e innumerables muestras de solidaridad y fraternidad. El custodio del Sagrado Convento de Asís destacó ante los medios vaticanos que Francisco reconoce a los hermanos como un don de Dios que debe cultivarse y acogerse ante todo, comenzando por el convento, el Sagrado Convento, donde son una gran fraternidad de más de 20 naciones diferentes. Monseñor Acroca, arzobispo de Asís, Nocera, Umbra, Gualdo, Tadino, enfatizó a Vatican Media que estos eventos representan una especie de viaje entre la memoria y el futuro, y que la enseñanza de Francisco conserva una relevancia perenne precisamente porque es una lectura radical, una actualización, una implementación radical del Evangelio, un Evangelio que es portador de paz en todas partes. San Francisco de Asís, recordó el presidente de la Conferencia Episcopal Italiana, fue precisamente el instrumento del mensaje de paz y unidad. También recordó que para desarmar debemos desarmarnos nosotros mismos. El camino trazado por el santo de Asís sigue abierto para ser recorrido, para ser emprendido, pero sobre todo para ser vivido en el día a día, pues es el mismo camino que indicó Cristo.
1: Y bien, termina así nuestro informativo en lengua española. Gracias una vez más por haber estado con nosotros. Alabado sea Jesucristo. 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
1: Son las 2 de la mañana, 22 minutos.

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1: Son las 2 de la mañana, 40 minutos.

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1: Son las 2 de la mañana, 57 minutos.

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1: Son las 3 de la mañana, 22 minutos.

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1: Son las 3 de la mañana, 40 minutos.

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0: En esta Navidad volvemos a contemplar el misterio de Dios que se hace cercano. El Evangelio nos recuerda, la palabra se hizo carne y habitó entre nosotros. En la pequeñez de un pesebre, Dios se acerca silenciosamente a nuestra vida universitaria, a nuestras familias, a nuestras luchas cotidianas. En la encarnación, Dios dignificó plenamente la condición humana. Hoy celebramos esa dignidad que Él reafirma al hacerse pequeño y vulnerable por amor a nosotros.
1: Los pastores fueron los primeros en escuchar el anuncio de la alegría. Hombres sencillos, inmersos en su trabajo cotidiano, pero con el corazón dispuesto. Dios actúa así. Viene en lo ordinario, sin estridencias, en la vida real de nuestras familias y de nuestro quehacer universitario. En cada gesto de servicio, en cada jornada de estudio, en cada tarea administrativa, Dios viene y se anuncia. Que esta Navidad nos encuentre disponibles para acogerlo en lo simple, en lo cotidiano, en lo que pareciera insignificante, pero que transforma el corazón.
2: Vivimos tiempos desafiantes como país y como humanidad. Si no permitimos que Dios toque nuestras heridas y desarme nuestros miedos, no podremos construir la fraternidad que anhelamos. Como los Reyes Magos, sigamos la luz que nos conduce a Belén. Que también nosotros encontremos en la humildad del niño la sabiduría que necesitamos para trabajar juntos por un futuro de esperanza.
3: María y José, en su sencillez, acogieron el acontecimiento más grande de la historia en un lugar pequeño y precario. Allí, donde parecía que nada extraordinario podía suceder, Dios obró maravillas. Así también en nuestra comunidad universitaria, en medio del ordinario, Dios quiere seguir sembrando unidad, amistad y humildad y renovación. Pidamos la gracia de esta Navidad para que la luz de Cristo ilumine cada paso que damos como comunidad y que Él nos conceda unidad, fraternidad y esperanza en el camino que emprendemos hacia el próximo año.
0: A toda nuestra querida familia universitaria, docentes, administrativos, estudiantes, graduados y aliados externos, deseamos que el nacimiento de Jesús renueve su alegría, fortalezca su fe y avive su esperanza. Que el Señor bendiga a cada familia, conceda paz a Bolivia y nos permita trabajar unidos para un 2026 lleno de frutos, de servicio y crecimiento. ¡Feliz Navidad y bendecido Año Nuevo!
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0: Conferencia Episcopal Boliviana. Centésimo décimo séptima Asamblea de Obispos de Bolivia.
1: Peregrinos de esperanza. La esperanza no defrauda. Romanos 5:5. Los obispos de Bolivia, reunidos en Cochabamba en la centésima décima sexta asamblea, saludamos al pueblo que peregrina en Bolivia. Año jubilar y bicentenario de Bolivia. Este año la Iglesia Universal experimenta una renovación al celebrar los 2025 años del nacimiento de Jesucristo, como también la celebración del bicentenario de Bolivia. Celebramos estos acontecimientos con todos los fieles de la Iglesia en Bolivia, experimentando la alegría de renovar nuestra fe en la acción salvadora de Dios. Hemos aprovechado estos acontecimientos para fortalecer la vitalidad de la Iglesia y asumir un compromiso personal y comunitario en la transformación de la realidad conforme a los criterios del reino de Dios. Peregrinos de esperanza, no es quedarse conformes donde estamos, es saber encontrar una fuerza interior para superar las adversidades y mejorar nuestra condición de vida. Opción preferencial por los pobres. En comunión con la historia de la Iglesia y las motivaciones pastorales del Papa León XIV, reafirmamos nuestro compromiso eclesial de difundir y alentar todos los esfuerzos para que la acción social de la Iglesia por los pobres sea cada vez más visible y cotidiana, de manera que no es una acción superficial, ocasional y opcional, sino forma parte esencial de la identidad de la Iglesia. En este sentido, siguiendo el proceso de reflexión y actualización, hoy estamos llamados a ser desde el Evangelio Iglesia pobre para los pobres. Como afirma el Papa en la exhortación apostólica Dilexit 104, el cristiano no puede considerar a los pobres solo como un problema social. Estos son una cuestión familiar, son de los nuestros. Nuestra relación con ellos no puede reducir a una actividad o a una oficina de iglesia. Se nos pide dedicar tiempo a los pobres, presentarles amable atención, escucharlos con interés, acompañarlos en los momentos más difíciles y reconocer en los pobres el rostro de Cristo. Que María, nuestra Madre, interceda por nosotros, los obispos de Bolivia, Cochabamba, 11 de noviembre del 2025.
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0: En esta Navidad volvemos a contemplar el misterio de Dios que se hace cercano. El Evangelio nos recuerda, la palabra se hizo carne y habitó entre nosotros. En la pequeñez de un pesebre, Dios se acerca silenciosamente a nuestra vida universitaria, a nuestras familias, a nuestras luchas cotidianas. En la encarnación, Dios dignificó plenamente la condición humana. Hoy celebramos esa dignidad que Él reafirma al hacerse pequeño y vulnerable por amor a nosotros.
1: Los pastores fueron los primeros en escuchar el anuncio de la alegría. Hombres sencillos, inmersos en su trabajo cotidiano, pero con el corazón dispuesto. Dios actúa así, viene en lo ordinario, sin estridencias, en la vida real de nuestras familias y de nuestro quehacer universitario. En cada gesto de servicio, en cada jornada de estudio, en cada tarea administrativa, Dios viene y se anuncia. Que esta Navidad nos encuentre disponibles para acogerlo en lo simple, en lo cotidiano, en lo que pareciera insignificante, pero que transforma el corazón.
2: Vivimos tiempos desafiantes como país y como humanidad. Si no permitimos que Dios toque nuestras heridas y desarme nuestros miedos, no podremos construir la fraternidad que anhelamos. Como los Reyes Magos, sigamos la luz que nos conduce a Belén. Que también nosotros encontremos en la humildad del niño la sabiduría que necesitamos para trabajar juntos por un futuro de esperanza.
3: María y José, en su sencillez, acogieron el acontecimiento más grande de la historia en un lugar pequeño y precario. Allí, donde parecía que nada extraordinario podía suceder, Dios obró maravillas. Así también en nuestra comunidad universitaria, en medio del ordinario, Dios quiere seguir sembrando unidad, amistad y humildad y renovación. Pidamos la gracia de esta Navidad para que la luz de Cristo ilumine cada paso que damos como comunidad y que Él nos conceda unidad, fraternidad y esperanza en el camino que emprendemos hacia el próximo año.
0: A toda nuestra querida familia universitaria, docentes, administrativos, estudiantes, graduados y aliados externos, deseamos que el nacimiento de Jesús renueve su alegría, fortalezca su fe y avive su esperanza. Que el Señor bendiga a cada familia, conceda paz a Bolivia y nos permita trabajar unidos para un 2026 lleno de frutos, de servicio y crecimiento. Feliz Navidad y bendecido Año Nuevo.
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1: Son las 5 de la mañana, 40 minutos.
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0: bonito éxito que todo Bolivia lo canta, del gran compositor Tobio Zapasa.
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0: y hoy,
1: por
0: en
1: favor.
0: En interpretación de la chinita más bonita, Yarita Lice Yanarico.
1: Por supuesto.
0: Ahora sí, vamos a seguir brindando. ¿Dónde está la cerveza?
1: Yo quiero saber dónde están las mujeres caprichosas.
0: ¿Dónde están ellas? A ver, por favor.
2: No, los varones son caprichosos.
1: Las mujeres cuando se caprichan con
2: vanidosos.
1: Algo.
0: Los varones somos caprichosos porque nos aferramos a una sola mujer.
2: Vamos.
0: Y por ende somos fieles.
2: Vamos.
0: Y las mujeres.
2: Chicos.
1: Vamos, vamos a vacaciones.
2: Su, su, su.

0: Conferencia Episcopal Boliviana. Centésimo décimo séptima Asamblea de Obispos de Bolivia.
1: Opción preferencial por los jóvenes. Nuestra población boliviana cuenta con un alto porcentaje de jóvenes. Esta realidad exige una atención del Estado y de la Iglesia. Los jóvenes son el presente de nuestra sociedad. Por lo tanto, necesitan ser protagonistas en escribir la historia del país, siendo el rostro de esperanza. Optar por los jóvenes significa dejar que los jóvenes sean jóvenes en la vida y misión de la Iglesia, asumiendo su formación humana y cristiana. A ustedes, jóvenes, les pedimos que sigan adelante con su compromiso bautismal de colaborar en la catequesis, misiones, voluntariado, grupos y movimientos juveniles. Como Iglesia necesitamos despojarnos de nuestras estructuras cerradas para dar espacios al liderazgo de los jóvenes, a la escucha de su voz, porque solo con su aporte creativo y de nuevas ideas se renueva la vida de la Iglesia. Hoy es necesario renovar el compromiso de facilitar a los jóvenes el encuentro personal con Cristo. Es fundamental que cada joven conozca y llegue a amar la historia, el pensamiento y las actitudes de Jesús, porque solo en Él alcanzamos la salvación y la plenitud de la vida. Que cada joven sea testigo de la misión digital. Nueva etapa en Bolivia. Felicitamos al nuevo gobierno y deseamos el mejor de los éxitos en su servicio por el bien común de los bolivianos. Reconstruir la democracia no es tarea fácil, tampoco es responsabilidad de unos cuantos. Requiere asumir actitudes de reconciliación y participación, además del compromiso de todos con generosidad y valentía, honestidad y transparencia, para generar cada día espacios de diálogo, consenso, encuentro fraternal y respeto. Exige una mentalidad nueva y propositiva para no estancarnos en intereses mezquinos de unos pocos. Este desafío de cambios estructurales es urgente, pero tenemos que ser conscientes que no hay soluciones inmediatas. Por eso, en actitud de confianza, demos tiempo a este proceso. El país está destrozado y no podemos ser indiferentes a colaborar y esforzarnos de distintas maneras para caminar hacia una estabilidad socioeconómica, institucional y cultural. Es posible salir de esta crisis, pero los primeros en comprometernos debemos ser nosotros mismos. Caminando juntos es posible avanzar. Esa es nuestra esperanza. Hacia la luz de la Navidad, pronto comienza nuestra preparación para celebrar el nacimiento de nuestro Señor Jesucristo, que sea una ocasión para dejarnos iluminar con su encarnación, de que María, nuestra Madre, interceda por nosotros, los obispos de Bolivia, Cochabamba, 11 de noviembre del 2025.
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Señor, después de haberte alabado, queremos entrar a tu lugar santísimo. Queremos contemplar tu rostro, Señor, habitar en tu presencia. Purifícanos, Señor.

0: En esta Navidad volvemos a contemplar el misterio de Dios que se hace cercano. El Evangelio nos recuerda, la palabra se hizo carne y habitó entre nosotros. En la pequeñez de un pesebre, Dios se acerca silenciosamente a nuestra vida universitaria, a nuestras familias, a nuestras luchas cotidianas. En la encarnación, Dios dignificó plenamente la condición humana. Hoy celebramos esa dignidad que Él reafirma al hacerse pequeño y vulnerable por amor a nosotros.
1: Los pastores fueron los primeros en escuchar el anuncio de la alegría. Hombres sencillos, inmersos en su trabajo cotidiano, pero con el corazón dispuesto. Dios actúa así, viene en lo ordinario, sin estridencias, en la vida real de nuestras familias y de nuestro quehacer universitario. En cada gesto de servicio, en cada jornada de estudio, en cada tarea administrativa, Dios viene y se anuncia. Que esta Navidad nos encuentre disponibles para acogerlo en lo simple, en lo cotidiano, en lo que pareciera insignificante, pero que transforma, transforma el corazón.
2: Vivimos tiempos desafiantes como país y como humanidad. Si no permitimos que Dios toque nuestras heridas y desarme nuestros miedos, no podremos construir la fraternidad que anhelamos. Como los Reyes Magos, sigamos la luz que nos conduce a Belén. Que también nosotros encontremos en la humildad del niño la sabiduría que necesitamos para trabajar juntos por un futuro de esperanza.
3: María y José, en su sencillez, acogieron el acontecimiento más grande de la historia en un lugar pequeño y precario. Allí, donde parecía que nada extraordinario podía suceder, Dios obró maravillas. Así también en nuestra comunidad universitaria, en medio del ordinario, Dios quiere seguir sembrando unidad, amistad y humildad y renovación. Pidamos la gracia de esta Navidad para que la luz de Cristo ilumine cada paso que damos como comunidad y que Él nos conceda unidad, fraternidad y esperanza en el camino que emprendemos hacia el próximo año.
0: A toda nuestra querida familia universitaria, docentes, administrativos, estudiantes, graduados y aliados externos, deseamos que el nacimiento de Jesús renueve su alegría, fortalezca su fe y avive su esperanza. Que el Señor bendiga a cada familia, conceda paz a Bolivia y nos permita trabajar unidos para un 2026 lleno de frutos, de servicio y crecimiento. Feliz Navidad y bendecido Año Nuevo.
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0: Conferencia Episcopal Boliviana. Centésimo décimo séptima Asamblea de Obispos de Bolivia.
1: Peregrinos de esperanza. La esperanza no defrauda. Romanos 5:5. Los obispos de Bolivia, reunidos en Cochabamba en la centésima décima sexta asamblea, saludamos al pueblo que peregrina en Bolivia. Año jubilar y bicentenario de Bolivia. Este año la Iglesia Universal experimenta una renovación al celebrar los 2025 años del nacimiento de Jesucristo, como también la celebración del bicentenario de Bolivia. Celebramos estos acontecimientos con todos los fieles de la Iglesia en Bolivia, experimentando la alegría de renovar nuestra fe en la acción salvadora de Dios. Hemos aprovechado estos acontecimientos para fortalecer la vitalidad de la Iglesia y asumir un compromiso personal y comunitario en la transformación de la realidad conforme a los criterios del reino de Dios. Peregrinos de esperanza, no es quedarse conformes donde estamos, es saber encontrar una fuerza interior para superar las adversidades y mejorar nuestra condición de vida. Opción preferencial por los pobres. En comunión con la historia de la Iglesia y las motivaciones pastorales del Papa León XIV, reafirmamos nuestro compromiso eclesial de difundir y alentar todos los esfuerzos para que la acción social de la Iglesia por los pobres sea cada vez más visible y cotidiana, de manera que no es una acción superficial, ocasional y opcional, sino forma parte esencial de la identidad de la Iglesia. En este sentido, siguiendo el proceso de reflexión y actualización, hoy estamos llamados a hacer de este Evangelio Iglesia pobre para los pobres. Como afirma el Papa en la exhortación apostólica Dilexit 104, el cristiano no puede considerar a los pobres solo como un problema social. Estos son una cuestión familiar, son de los nuestros. Nuestra relación con ellos no puede reducir a una actividad o a una oficina de iglesia. Se nos pide dedicar tiempo a los pobres, presentarles amable atención, escucharlos con interés, acompañarlos en los momentos más difíciles y reconocer en los pobres el rostro de Cristo. Que María, nuestra Madre, interceda por nosotros. Los obispos de Bolivia, Cochabamba, 11 de noviembre del 2025.
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0: Además, el presidente Rodrigo Paz en ese mensaje presidencial ha asegurado que los recursos liberados por la eliminación de subvención serán destinados a programas sociales, a infraestructura y apoyo al sector productivo. La lista de estos bonos, por ejemplo, hacen referencia al bono PP2. Cerca 2.9 millones de habitantes van a recibir este bono. En recursos son 874 millones de bolivianos. Se destinará 800 millones de bolivianos en créditos preferenciales a transportistas, gremiales y otros. Además, se incrementará el bono Juancito Pinto en 100 bolivianos. Ahora el bono será de 300. Habrá mayor flexibilidad para las familias que accedan a crédito de vivienda social y crédito productivo. Los municipios, las gobernaciones, los gobiernos regionales, además de gobiernos de autonomía indígena originaria, recibirán ayuda para readecuar sus finanzas. Se van a eliminar los impuestos de importación para bienes destinados a actividades productivas, insumos, semillas, drones, genética, herramienta, bienes de capital, plantas industriales, entre otros. Se amplía el plazo del perdonazo tributario por 120 días con impacto por encima de 200 mil contribuyentes. Se activará el plan de enlosetados de calles, avenidas, para generar más de 18 mil empleos directos con 55 mil empleos indirectos. Se dará apoyo directo de créditos productivos desde 50 mil hasta 400 mil. Se seguirá devolviendo los dólares, según informaba el presidente Rodrigo Paz, complementando este mensaje.
1: Pero en función de esta decisión, también hemos asumido que aquello que ahorramos, esos recursos que ya no serán usados para esta subvención, irán a esas escuelas, a esos hospitales, a esas carreteras, pero también lo vamos a entregar a través de un bono PP2. Cerca de 2.9 millones de habitantes, de bolivianos y bolivianas, van a recibir el bono PP2. Además, se destinará hasta 800 millones de bolivianos para créditos en condiciones preferenciales a transportistas de carga pesada, gremiales, artesanos y comerciantes minoristas.
0: Es la noticia más importante que se ha generado y que ha generado el gobierno nacional en las más recientes horas, y la revisamos a manera de preámbulo de lo que va a significar los bloques departamentales, con la repercusión en las diferentes regiones de este mensaje que ha brindado el gobierno de dejar sin efecto la subvención al diésel en el país. Continuamos 7:05 a.m. para más detalles y un tema más completo al respecto. Ya estamos en contacto directo con nuestros bloques departamentales. Le vamos a dar el saludo correspondiente a Apolinar Paco en el departamento de La Paz. Las noticias más relevantes en el bloque informativo Radio Fides La Paz. Apolinar Paco, buenos días, bienvenido.
2: Gracias, buen día. Damos inicio a las noticias de La Paz en este sábado 19 de septiembre del 2026. Les habla Apolinar Paco y estos son nuestros principales titulares. Presidente Paz elimina la subvención al diésel y fija precio internacional. Diputado sugiere investigación exhaustiva de bienes y fortunas de legisladores, fiscales, jueces y funcionarios. Y a 13 años de la ley 348, los índices de feminicidios y agresiones no bajan, alertan con retroceso normativo. Y rápidamente a estas y otras noticias. En un mensaje al país, el presidente Rodrigo Paz Pereira anunció la eliminación total de la subvención al diésel y que a partir de la fecha este combustible tendrá precio internacional. El primer mandatario manifestó que la medida fue asumida ante el desangramiento de 55 millones de dólares cada semana a las arcas del Estado para la subvención a los combustibles, que significa menos hospitales, carreteras y obras para el país. No podemos comprar caro para venderlo barato, para que unos cuantos se lo roben, dijo el primer mandatario.
1: Esta subvención ni siquiera significa ayuda al pequeño productor o al cooperativista, al minero, porque no hay peor diésel que el que no existe, que no hay, que no puedas comprar. Y cuando estos que contrabandean o se roban ese diésel te lo revenden más caro, evidentemente estás pagando un diésel muy por encima del costo internacional. Por eso, hacer lo mismo es desperdiciar el dinero de los bolivianos. Por todas estas razones hemos tomado la decisión de que desde hoy el diésel costará lo mismo que nos cuesta comprarlo afuera. Como decía, no podemos comprar caro para vender barato para que unos cuantos se lo roben. Y ese precio será el mismo para todos. Este precio fluctuará de acuerdo al precio internacional. Es decir, que si la próxima semana el precio disminuye a nivel internacional porque se terminan las guerras en el exterior y bajan los precios bajarán. Pero en función de esta decisión, también hemos asumido que aquello que ahorramos, esos recursos que ya no serán usados para esta subvención, irán a esas escuelas, a esos hospitales, a esas carreteras.
2: Anunció como medidas paliativas a la población boliviana la otorgación de un bono PP2, créditos preferenciales a transportistas de carga pesada y otros sectores, el incremento del bono Juancito Pinto a 300 bolivianos, acceso al crédito de vivienda social, eliminación de los impuestos para bienes destinados al sector productivo, ampliación del perdonazo tributario, plan en lo citado para crear más de 70.000 empleos directos e indirectos, devolución de dólares, entre otras medidas.
1: Pero también lo vamos a entregar a través de un bono PP2, cerca de 2.9 millones de habitantes, de bolivianos y bolivianas, van a recibir el bono PP2, que en recursos económicos son 874 millones de bolivianos. Además, se destinará hasta 800 millones de bolivianos para créditos en condiciones preferenciales a transportistas de carga pesada, gremiales, artesanos y comerciantes minoristas, y al sector productivo para capital operativo o capital de inversión con un interés anual del orden del 6%. Se incrementará el bono Juancito Pinto. Hoy día está en 200 bolivianos. Vamos a aumentarle para cada chico y cada chica 100 bolivianos más. Juancito Pinto serán 300 bolivianos. Se dará mayor flexibilidad para que las familias accedan al crédito de vivienda social y crédito productivo. Las gobernaciones, los municipios, los gobiernos regionales y los gobiernos autónomos indígenas originarios recibirán ayuda para readecuar sus finanzas. Se eliminan los impuestos de importación para los bienes destinados a actividades productivas como insumos, semillas, drones, genética, herramientas, equipos, bienes de capital y plantas industriales. Se ampliará el plazo del perdonazo tributario por 120 días, con un impacto por encima de 200.000 contribuyentes, básicamente 200.000 familias. Se activará el plan de enlosetado de calles y avenidas para generar más de 18.000 empleos directos y 55.000 empleos indirectos. Se dará apoyo directo a los productores con créditos por montos que van desde los 50.000 hasta 400.000 bolivianos. Se seguirá devolviendo los depósitos de los ahorristas que tenían su dinero en dólares en los bancos para que puedan hacer uso de esos dólares en futuras inversiones.
2: Vaz Pereira asegura que con esta medida se garantiza la provisión de diésel las 24 horas del día y se terminan las colas para comprar este combustible y la escasez del producto. Se acabó el negocio de los delincuentes, dijo el primer mandatario.
1: Con esta decisión garantizamos el abastecimiento permanente del diésel para todos, 24 horas, 7 días a la semana. Garantizando el combustible, se acaban las colas y la escasez que estaba matando el trabajo de los bolivianos. Se acabó el negocio de los delincuentes. Subvención o futuro. Yo elijo futuro. Bolivia elige futuro.
2: Seguimos con más noticias. Diputado sugiere investigación exhaustiva de bienes y fortunas de legisladores, fiscales, jueces y funcionarios.
3: El diputado José Luis Porcel, de Alianza Libre, planteó que se realicen investigaciones profundas a los legisladores y funcionarios públicos con el objetivo de hacer transparente sus bienes o fortunas. La reacción surge después que la Embajada de Estados Unidos advirtió que desenmascarará a los fiscales, jueces, legisladores y funcionarios que faciliten a la corrupción gubernamental o al narcotráfico.
4: De pronto hay muchas personas que de la noche a la mañana parecen millonarios. Sabemos que no son con buenas prácticas, ¿no? Que sea la investigación del caso, que nos investiguen el pasado, nuestras cuentas, de los familiares. Estoy diciendo que nos hagan a los legisladores, funcionarios públicos, a nuestros familiares que posiblemente sirvan de blanquear, a todos los que pueda.
3: En el caso de las autoridades jurisdiccionales y fiscales, dijo que también deben ser investigadas. En su criterio existe mucha corrupción al referirse a la liberación de personas vinculadas al narcotráfico.
4: Porque la justicia está torcida, la justicia está corrompida, ¿no? Entonces, ¿qué es el poder judicial? Y eso tiene que cambiar, tenemos que depurar, tenemos que elegir a los jueces por meritocracia.
3: Para La Hora del País, Fides La Paz.
2: Más noticias de La Paz. Ante la crisis y falta de liquidez en el Tesoro General del Estado para pagar bonos y rentas, asambleístas nacionales de oposición sugieren al gobierno el cierre inmediato de las empresas deficitarias y que solo desangran al Estado. El senador César Mentasti pidió al Ejecutivo un plan para cerrar estas empresas que están siendo subvencionadas. Las declaraciones del asambleísta tras la aprobación de un crédito de 500 millones de dólares para pagar la renta dignidad.
5: El anterior gobierno ha tenido la responsabilidad de generar estos bonos sin una fuente de financiamiento estable en el tiempo, ¿no ve? La idea era que la utilidad que generan las empresas del Estado pague estos bonos. El día de hoy sabemos que el 80% de las empresas del Estado son deficitarias. ¿Sí o no? En vez de apoyar, más bien le sacan al Estado. Y ese es el cáncer de Bolivia. Entonces, por eso le hemos pedido al Estado que presente un plan de cierre de las empresas deficitarias para que dejen de consumir el presupuesto que puede ir orientado también a pagar parte de estos bonos. Pero vuelvo a la pregunta. Ahí está la irresponsabilidad del anterior gobierno de generar este tipo de proyectos o de programas de subsidio donde no tiene una fuente de financiamiento estable en el tiempo. Y hoy se tiene que prestar para cumplir. O si no, ¿qué le van a decir a ese niño con su vasito pinto? ¿Qué le van a decir a esa madre con su bono Juana Azurduy? ¿Qué le van a decir a los adultos mayores con la renta dignidad?
2: Seguimos con más noticias. Aduaneros advierten variación en los precios de productos por el tipo del cambio del dólar.
6: Lo que no se quiere es mayor incremento de tiempos y de costos para que se pueda tener una fluidez y una facilitación del comercio.
7: El director general de despachantes de aduana de La Paz, Wilson Candia, afirmó que las variaciones en el tipo de cambio del dólar están afectando la estructura de costos de productos de importación. Explicó que el mercado se ajusta a la oferta y la demanda, mientras que las fluctuaciones de la moneda estadounidense modifican el valor de los pagos al exterior y los costos de adquisición de mercancías.
6: El mercado se va acoplando en base a la oferta y demanda que existe. Se ha visto de que a nivel internacional, cuando reduce el tipo de cambio, se puede convertir esos bolivianos a dólares y pagar al exterior al proveedor para que empiece a hacer la fabricación de las manufacturas de importación. Cuando se incrementa el tipo de cambio, también nos cuesta hacer la conversión a dólares y el incremento va a ser mayor.
7: Candia señaló que al precio de compra de los productos se suman los gastos de transporte marítimo y terrestre, portuarios y de seguros, además de los tributos de importación. Según el representante, estos factores generan variaciones en los costos y evitan que exista estabilidad en los precios del mercado nacional. Asimismo, expresó su preocupación por posibles incrementos en los tiempos y costos de operaciones, por lo que pidió mantener fluidez y facilitación del comercio exterior.
6: Cuando sumamos precio de compra, fletes marítimos y terrestres, gasto portuario, seguro, sobre esa base tenemos que realizar el pago de tributos aduaneros de importación con un descuento y un ajuste de liquidación al 10% sobre los fletes y seguro. Esto hace de que se tenga que tener una estructura de costos con un incremento y una variación. No hay una estabilidad de precios. Es variable lo que se está viendo en la actualidad en el mercado.
7: Rocío Chávez, Fides La Paz.
2: Seguimos con más noticias. A 13 años de la ley 348, los índices de feminicidios y agresiones no bajan. Alertan con retroceso normativo.
8: En lo que va del año, en el país se registran más de 60 casos de feminicidio. Este viernes, dos mujeres fueron encontradas muertas. La fiscalía apunta a tipificar el crimen como feminicidio. El hecho sucedió en el municipio de Quillacollo, en Cochabamba. En este contexto, pese a la ley 348, para garantizar a las mujeres una vida libre de violencia, los datos de mujeres agredidas y asesinadas no baja, dijo la abogada de la Defensoría de la Mujer en Sucre, Zulema Sainz, en el programa Sin Concesiones de Radio Fides.
9: 13 años de publicación de la ley 348, donde esperaría que estos índices de feminicidio vayan disminuyendo, ¿no? A partir de esas políticas también de prevención que establece la ley 348. Habiéndose creado el tipo penal de feminicidio, lo que busca ese tipo penal es justamente eso, es que tengamos una estadística en torno a cuántos casos se dan al año y a partir de tener esa estadística poder generar política pública.
8: Es más, en su criterio existe un retroceso en las conquistas normativas porque se impulsa un proyecto de ley 073 para sancionar las denuncias falsas sobre violencia. Sin embargo, la jurista dijo que es falso que se intente mostrar que todas las denuncias de mujeres son carentes de veracidad para dañar a los varones.
9: Se tiene que estamos viviendo un momento bien crítico para las mujeres porque estamos retrocediendo en torno a lo que hemos ganado y se está generando una suerte, en especial en redes sociales, de hacer creer a la sociedad que los hombres están siendo víctimas de la ley, ¿no? ¿Y qué genera esto? Además, una suerte de impunidad que va a ser lo que va a generar si se aprueba esta ley 073.
3: De acuerdo a los datos de la Coordinadora de la Mujer, en 2024 ingresaron a la Fiscalía más de 154.000 casos de violencia de género. Sin embargo, de ese total, 214 fueron denuncias falsas, es decir, el 0,13%. Por su parte, Nidia Coca, de Mujeres de Fuego, dijo que la situación es verdaderamente delicada respecto a la violencia contra las mujeres. Precisó que lo más crítico es que son jóvenes los involucrados en los casos de agresiones y el factor que detona son los celos. Para La Hora del País, Fides La Paz.
2: Y para el final, Revilla destaca la aprobación de la ley que devuelva al gobierno el pago de prediarios y el bono de vacunación.
10: Solo falta la promulgación por parte del presidente Rodrigo Paz, pero este es un paso fundamental en los acuerdos que tuvimos de cara al 50-50.
7: El gobernador de La Paz, Luis Revilla, destacó la aprobación en Cámara de Diputados del proyecto de ley que devuelve al gobierno central la responsabilidad de pago de prediarios y el bono de vacunación, obligaciones que actualmente asumen las gobernaciones. La autoridad señaló que esta medida permitirá aliviar la situación económica de las 9 administraciones departamentales y liberar recursos para atender otras necesidades.
10: Solo falta la promulgación por parte del presidente Rodrigo Paz, pero este es un paso fundamental en los acuerdos que tuvimos de cara al 50-50, con la primera reunión el 16 de julio en La Paz, la siguiente reunión el 5 de agosto en la ciudad de Sucre. Agradecemos al Parlamento, al gobierno, por el cumplimiento de este compromiso que tenía con las 9 gobernaciones. Faltan todavía pasos que dar, pero estamos avanzando.
7: Revilla explicó que los recursos que dejen de destinarse a estas obligaciones podrán ser orientados a proyectos de carreteras, salud y obras prioritarias para el departamento. Añadió que la aprobación de la norma representa un avance dentro de los acuerdos alcanzados con el gobierno nacional en el marco de la agenda del 50-50.
10: Y hemos recibido gratamente la noticia de la aprobación por parte de la Cámara de Diputados de esta ley que devuelve la responsabilidad del costo de los prediarios y del bono de vacunación al gobierno central. Estos recursos fueron confiscados a las gobernaciones por el régimen anterior. Son recursos que sirven para carreteras, que ahora nos servirán para carreteras, para salud, para todas las necesidades que tiene nuestro departamento de La Paz.
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0: Muchas gracias a Polinar Paco y a todo el equipo de prensa en Radio Fides La Paz. 7:20 a.m. 7:20. Nos vamos a nuestra primera pausa en La Hora del País matinal. Ya vuelven las noticias.
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18: Son las 7:22 a.m.
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0: 7:23, 7:23, continuamos con el recorrido nacional. Estamos en el corazón de Bolivia, estamos desde el departamento de Cochabamba, bloque informativo Radio Fides Cochabamba. David Chiri, buenos días, bienvenido.
24: Gracias y buenos días a las noticias desde Cochabamba. Les contamos ahora nuestros principales titulares. Más de 50 centros que son dependientes del CDPOS tienen un presupuesto que no alcanza para la alimentación. Se reduce personal para cumplir con los beneficiarios. El director de movilidad urbana del municipio de Cochabamba advierte que si se da un incremento en el precio de los combustibles, el efecto será inmediato en los pasajes del transporte público. Alcalde de Vila Vila pide ayuda por la sequía que está golpeando a la producción y más de 7 comunidades. Según productores lecheros, la ampliación del estado de excepción les da certeza y estabilidad. Trabajadores en madera, los carpinteros reclaman al gobierno atención y anuncian salir a las calles a pesar del estado de excepción, obligados por la necesidad y el hambre. A las noticias desde el CDPOS, su director, el doctor Manuel Mariscal, lamenta que se hayan reducido los presupuestos al grado de poner en riesgo la alimentación de quienes se benefician en los centros que están a cargo de la gobernación.
25: Tenemos 9 centros de atención directa, pero tenemos aproximadamente casi 50 también que son delegados y tenemos otras obligaciones, como por ejemplo el tema de los guaguabaches, que son 160 centros infantiles y aproximadamente 195 residencias estudiantiles. Nosotros teníamos presupuestado y así se adquiría en la gestión 2025 arroz de primera en 267 aproximadamente. A la fecha oscila entre 320 y 350 bolivianos. El azúcar, el quintal, que también se adquiría en la gestión anterior con 252 a 280 en algunos casos, a la fecha oscila entre 300 y 345. Otro ejemplo, cuando las unidades hacen procesos de contratación, al momento de la cotización tiene un precio. Al momento de presentar la propuesta, un precio más elevado. Y al momento de la adjudicación, otro precio más elevado.
24: Asimismo indicó que de eliminarse la subvención a los combustibles, esto empeorará.
25: De concretarse el levantarse la subvención del diésel, pues automáticamente los productos del mercado de la canasta familiar se van a elevar, se van a duplicar y quién sabe mucho más, porque el flete es determinante en el transporte. Porque obviamente nosotros no trasladamos en taxis, trasladamos en camiones.
24: Cambiamos desde el municipio de Cochabamba. El director de movilidad urbana, el ingeniero Eber Rojas, reconoce que de incrementarse el precio de los combustibles habrá un efecto en los pasajes.
26: Cualquier incremento o variación en los costos de carburantes sí incide directamente en la escala tarifaria del transporte público. Es un efecto inmediato que se generaría de esto, si esto ocurre. Obviamente nosotros hemos determinado en el Comité de Transportes que durante esta gestión no va a existir ningún tipo de nivelación o modificación a la escala tarifaria hasta que efectivamente se sepa cuál es el destino del costo de los carburantes. carburantes. Estamos a la espera de cualquier determinación al respecto. Seguramente ya llegarán las solicitudes para que podamos realizar el análisis, pero sí es importante mencionar que efectivamente un posible costo o incremento en el costo de los carburantes sí va a tener una incidencia directa en los costos de operación. Es indudable este aspecto, que obviamente a su vez va a incidir en la escala.
24: Asimismo, considera que una vez se tengan pedidos, se convocará al Consejo Departamental de Transporte para tratar el tema.
26: Vamos a guardar las solicitudes que puedan realizar o no los representantes de las federaciones del autotransporte. Tenemos entendido que hay una serie de reuniones que están llevando adelante para que esto no suceda. Sin embargo, de ocurrir, obviamente, va a meritar que ellos puedan hacer la solicitud, y en mérito a ello nosotros inmediatamente convocaríamos a una sesión del Comité de Transportes para analizar, bueno, y analizarlo técnicamente, cuál es el grado de incidencia en la escala tarifaria.
24: Y más noticias, el alcalde del municipio de Vilavila, Jorge Maldonado, pide ayuda a las autoridades nacionales por la sequía, sin embargo, hasta el momento no recibe respuestas. Familias y producción de tubérculos quedan afectadas.
1: A la fecha, mira, como todos los años, la escasez del agua, el fenómeno del Niño nos afecta, ¿no? Como a todos los municipios, a la fecha ya no tenemos agua, por lo tanto hemos pedido como gobierno municipal de Vilavila, tal vez nos puedan dotar una cisterna de defensa civil. Entonces a la fecha no tenemos respuesta, ¿no? Ojalá Dios quiera, nos puedan dotar por lo menos unas dos cisternas para poder abastecer lo que es el agua potable, ¿no? Para nuestras comunidades, tanto para el consumo y también para nuestros animales, ¿no? No solamente algún sector, a nivel municipal tenemos 32 comunidades y a la fecha como aproximadamente 6 o 7 comunidades ya han sido afectados con el tema de sequía. Estamos abasteciendo, ¿no? Con lo que se pueda, tenemos un pequeño tractor con cisterna, entonces estamos abasteciendo con lo que nos alcance. El tema del diésel también, no podemos abandonar a nuestras comunidades, y a la fecha tenemos en varias comunidades diferentes sembradíos, ya la papa, lo que es la papa, maíz y haba, ¿no? Que a la fecha tal vez están en la etapa de sembradíos y algunos ya en tiempos de cosecha con los que tenemos riego, pero ya están siendo afectados con la sequía.
24: Por otra parte, lecheros muy de acuerdo con la ampliación del estado de excepción. Yasmani Medrano, representante de uno de los sectores, sostiene que la ampliación les da certeza para seguir con la producción.
3: Esta ampliación le va a dar pues esa certeza y esa seguridad, por lo menos para que nosotros como sector productivo lechero y los otros sectores podamos garantizar la comida, o sea, para la población en general, en el tema de la seguridad alimentaria. En ese sentido, nosotros lo vemos con buenos ojos, porque creo que va a traer la paz, la tranquilidad durante ese lapso de tiempo.
24: Asimismo, el representante le pide al gobierno dialogar con los sectores que quieren generar conflictos.
3: Hay sectores totalmente radicales que siguen presionando en instigar el tema del bloqueo, a lo cual nosotros pedimos al gobierno a que los convoque prácticamente para un consenso, a un diálogo, para que de una manera, si se sienten afectados en sus derechos, puedan pues concertar pues y puedan llegar a un entendimiento.
24: Y por su parte, trabajadores en madera, los carpinteros, reclaman al gobierno la falta de atención y el incremento de los insumos para la elaboración de muebles. No hay quien controle, reclama su representante de la Federación Departamental, Sabino Márquez Márquez.
4: Vamos a salir, los compañeros, a las calles, nos va a obligar la necesidad, porque no hay control, el Estado se olvida de nosotros, no hay ningún proyecto, ninguna propuesta para el sector madera, pero como pequeños microempresarios. Esa es la rabia que tenemos como sector madera, como Federación de Carpinteros, más de 50%, 70%, 80% a lo que ellos decidan lo suben el precio. ¿Y qué nos dice cuando compramos? El diésel ha subido, gasolina ha subido, no hay gasolina, diésel, por tanto hay que subir dólar. Eso es lo que dicen. Y nadie controla.
24: Asimismo, el dirigente anuncia que saldrán a las calles de forma inevitable, obligados por el hambre y la necesidad.
4: Vuelvo a decir, vamos a salir a las calles. Así se haya aprobado estado de excepción, lo que sea, la necesidad, el hambre nos va a obligar a estar en las calles. No nos queda otro.
24: Hasta ahí las noticias desde Cochabamba. Retornamos a este estudio centrales en la hora del país matinal.
0: Muchas gracias, David Chiri. Muchas gracias al equipo de prensa en Radio Fides Cochabamba. 7:31, 7:31. Nos vamos a una nueva pausa. Ya vuelve el contacto nacional en la hora del país.
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3: 7:34, 7:34, continuamos con el recorrido nacional, recorremos Bolivia con las noticias. Estamos ahora en el oriente boliviano y a continuación presentamos Bloque de Noticias Radio Fides Santa Cruz. Con una temperatura actual de 24 grados centígrados, la mínima de hoy fue de 22, la máxima será de 32 grados. Hay cielo parcialmente nublado en la ciudad de Los Anillos, en la bella ciudad de Santa Cruz de la Sierra. Iniciamos revisando algunos de nuestros principales titulares. Empresarios en Santa Cruz aguardan que la quita de la subvención logre estabilizar a la estatal YPFB. Policía vincula a integrantes del PCC de Brasil en los hechos de sangre y sicariato en San Ignacio de Velasco. Y se abre la cortina, la ventana principal de la Expo Cruz con compromisos del gobierno de invertir más recursos en pabellones internacionales que muestren a Bolivia al mundo. Esta y otras noticias a continuación en el bloque informativo de Radio Fides Santa Cruz. Iniciamos con el desarrollo noticioso. Empresarios en Santa Cruz aguardan que la quita de la subvención logre estabilizar a la estatal YPFB y que el comercio y exportación de producto final se recupere. Yamil Martínez, buenos días, bienvenido.
4: Gracias. El presidente del Ingenio Azucarero Guavirá, Mariano Aguilera, informó que tiene que levantarse la subvención del diésel y YPFB no retira el alcohol que se produce.
5: Para nadie es conocido el problema que hay de combustible y mientras haya subvención, la cosa no se va a solucionar. Tenemos que vivir la realidad del país y es verdad, nos va a afectar a todos. En este caso, el sector cañero, estamos trabajando, ya tenemos un 55% de molienda. Avance el ingenio, ya pasamos las 2 millones de toneladas de caña molida, productivamente estamos bien, estamos preocupados por el tema de nuestros tanques de combustible, porque se nos están llenando y bueno, el yacimiento ha retirado la mitad de lo que debería retirar y eso es preocupante. Y en el tema de las exportaciones, también el tema de combustible afecta, no hay muchos camiones, los 53 días realmente han afectado duro a las exportaciones. Por decir, si de 9 millones asignados en el mes, están retirando 3, están retirando 4, 2.5, y Guavirá va a tener que disminuir la capacidad productiva diaria y de molienda, y eso nos va a afectar duramente al sector, a todos, porque al final nuestra zafra se está prolongando por la lluvia, por falta de diésel. Es difícil decir, va a ser este el precio, va a ser este otro. Sin embargo, Guavirá mantiene su precio mínimamente y eso por lo menos nos está dando vida y subsistencia. Esperemos que se mejore y que podamos subir los precios del azúcar, por lo menos en parte para...
4: Yamil Martínez, Grupo Fides Santa Cruz.
3: Continuamos con más noticias. La policía vincula a integrantes del PCC de Brasil con los hechos de sangre y sicariato en San Ignacio de Velasco. Los aprehendidos fueron puestos a consideración de la población. Estos autores o supuestos autores fueron presentados en las últimas horas. Vuelvo con la información contigo, Yamil.
4: Gracias. El comandante general de la policía, Adrián Álvarez, presentó a los detenidos por sicariatos en San Ignacio de Velasco, que serían integrantes del PCC Brasil.
6: Se realiza un allanamiento en un domicilio situado en el segundo anillo, entre la avenida Santa Cruz y las calles Arenales y Las Bahías. Al ingreso de este domicilio se logra la identificación y la aprehensión de un sujeto de nacionalidad brasileña de nombre Antonio Alberto Rodríguez. La requisa del inmueble allanado se logra encontrar al interior del domicilio dos fusiles tipo Mauser calibre 7.65, 25 cartuchos calibre 16 que esta persona tiene antecedentes en su país por la comisión de diversos ilícitos y que esta persona se encuentra buscada precisamente por la justicia brasileña. De un segundo operativo en un inmueble ubicado

0: social con estos hechos de asesinatos selectivos o que también son conocidos como sicariatos. Estas personas ya se encuentran aprehendidas, se han encontrado diversos objetos, armas de fuego, las motocicletas que han sido utilizadas para realizar y cometer estos delitos.
1: Grupo Fides Santa Cruz.
2: Continuamos con más noticias. Se abrió la Expo Cruz con...
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4: Son las 7 de la mañana, 40 minutos.
1: Y se comprometió a poner 50 millones de bolivianos para un buen pabellón Bolivia.
5: Como hablé con los parlamentarios, o hablé con el señor Quiroga, o hablé con el señor Samuel Doria Medina, o el señor Manfred. Es el diálogo, la apertura, y uno tiene que tener la paciencia para insistir. Ya hemos mandado la carta para la institucionalización de la aduana hace 4 semanas. Bueno, pues vamos a poner a 1 millón de bolivianos por año para que sean 50 millones de bolivianos construir la nueva sede de Bolivia dentro de la FEXPO y así tener un pabellón Bolivia que esté a la altura y le dé realce a nuestra feria. 50 millones de bolivianos para el futuro pabellón. Por eso hay ferias como esta, porque hay gente, hombres y mujeres, que tienen el valor de construir más allá de los gobiernos de turno, más allá de las dificultades, y tienen en este presidente, el principal boliviano contrario al centralismo, en favor del desarrollo de los departamentos, y eso es un compromiso que ya firmamos con los gobernadores el 5 de agosto, y eso es parte de ir descentralizando un estado que no te permite, que es un estado tranca, para que la producción sea por los departamentos, que la producción sea de las regiones y que tenga la autodeterminación para poder definir su futuro. ¡Viva Santa Cruz! ¡Viva la feria!
1: Yamil Martínez, Grupo Fides Santa Cruz.
2: Para el final, trabajadores de salud en Santa Cruz dan plazo hasta el lunes 28 para el pago total de lo adeudado de parte de la gobernación. Caso contrario, se vienen movilizaciones y retomarán los paros. Voy contigo, Yamil.
1: Gracias, Robert Hurtado. De los trabajadores en salud esperan hasta el lunes 28 el pago de la gobernación cruceña. Caso contrario, se irán al paro.
6: La cancelación de nuestro bono de vacunación, si bien es cierto, la ley que se ha aprobado es para el 2027, hemos entrado en cuestionar, porque lo que queremos es la del 2026. La vicegobernadora ha explicado, ha pedido que le demos un tiempo. Nosotros hemos aceptado, toda vez que el 24 de jueves viene 25 y es probable que sea feriado y no vamos a estar, hemos quedado para el lunes a las 3:30 de la tarde, el 28, para que se sepa quién va a pagar el bono de vacunación, el del año 2026. Documentación para que los compañeros estén al tanto. No hemos venido a negociar ni a querer posar con nadie. Por lo tanto, la espera es hasta el día lunes de la próxima semana.
7: ¿Qué va a pasar si es que no se logra nada, si no se llega a un acuerdo?
6: Usted está escuchando, nosotros vamos a ingresar en los paros que sean necesarios.
7: ¿Desde cuándo podría empezar las movilizaciones?
6: Dependiendo del lunes que nos indiquen quién va a pagar 2026. Si no hay respuesta, inmediatamente vamos a ingresar en el paro de 24 horas.
1: Grupo Fides Santa Cruz.
2: Y hasta aquí el bloque informativo desde Radio Fides Santa Cruz. El agradecimiento al equipo de prensa en aquel departamento que nos brinda toda la información que se genera allá en el oriente boliviano. 7:43 a.m. Nos vamos a una nueva pausa. Ya vuelven las noticias en la hora del país matinal.
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8: 7:46, 7:46. Continuamos con el desarrollo noticioso. Revisamos el panorama informativo en el departamento de Chuquisaca, Radio Loyola Fide Sucre. Actualmente la capital con 12 grados centígrados, la mínima de hoy fue de 11, la máxima será de 27. Hay cielo parcialmente nublado a esta hora de la mañana sobre la bella ciudad capital del país, la bella ciudad cuna de la libertad americana, cuna de la Independencia Nacional. Iniciamos revisando algunos de nuestros principales titulares. Dirigencia de la Central Obrera exigirá a parlamentarios de Chuquisaca informe sobre su votación para la extensión del estado de excepción y los recursos del Fondo Monetario Internacional. Caínco Chuquisaca avizora una volatilidad del dólar aún fluctuante, pero sin sobresaltos de consideración. Y gobernaciones a un paso de liberarse de gastos transferidos de parte del nivel central. Esta y otras noticias a continuación, en el desarrollo del bloque Sucre en La Hora del País Matinal. Iniciamos con el desarrollo noticioso. La dirigencia de la Central Obrera Departamental exigirá a los parlamentarios de Chuquisaca un informe sobre su votación para la extensión del estado de excepción y los recursos del Fondo Monetario Internacional y en qué beneficia a la región. El Ejecutivo de la Central Obrera Departamental ha exigido a los parlamentarios de Chuquisaca presentarse a la convocatoria que va a realizar el ente obrero para que estas autoridades rindan informe sobre gestiones en favor del departamento, pero sobre todo el rol que juegan en los espacios de definición en temas como el Fondo Monetario Internacional y la ampliación del estado de excepción y otros temas, aseguró Marcelo Torres, Ejecutivo de la Central Obrera Departamental.
9: Y bueno, nos preocupa mucho, ¿no? Esta, cada toma de decisión que está tomando el gobierno, porque cada toma de decisión va siempre un golpe a la ciudadanía, al bolsillo del pueblo en general. Entonces, ayer se ha analizado, en un principio, buscar la aprobación del Decreto Supremo 5676, que también es un golpe duro al bolsillo de todos los ciudadanos, y que además el objetivo que supuestamente tenía este decreto no ha cumplido, no está cumpliendo y no se ha demostrado además cómo se va a hacer el cumplimiento. Ahora, con respecto a los créditos de la FMI, Yo creo que desde Chuquisaca nosotros estamos analizando, necesitamos que nos den respuestas tanto los diputados y senadores que han sido electos, por supuesto. Entonces vamos a pedir una información de primero cómo, por qué han aprobado la ampliación de este estado de excepción, en realidad cuáles son los motivos, cuál es el análisis que hacen, porque nosotros también queremos responderles igual a algunas situaciones que ellos están realizando, pero por otro lado también cómo es que han aprobado también este crédito del FMI, que sí, seguramente necesitamos, estoy seguro que sí, pero que las recomendaciones son un golpe directo a la población. Desde el 2027 estamos hablando que los principales productos de la canasta familiar se van a duplicar.
8: Y continuamos con más noticias. La Cámara de Industria y Comercio de Chuquisaca avizora una volatilidad del dólar aún fluctuante, pero sin sobresaltos de consideración. Escuchemos las palabras del gerente general de la CAINCO Chuquisaca, Omar Orellana.
10: Bueno, efectivamente es algo que se viene a venir. Cuando un gobierno determina decretos que van necesariamente a bajar la liquidez en el mercado, pasan estas cosas, ¿no? Los dos decretos supremos, uno que establece que la retención de un 3% adicional en los bancos, además del encaje legal, hace que efectivamente haya menos recursos para prestar. Cuando hay menos recursos para prestar, hay menos dinero en circulación. Si hay menos dinero en circulación, hay menos dólares cuales adquirir. Entonces, esto hace que la cotización baje. Por otro lado, lo que hablábamos en entrevistas anteriores, también que el Banco Central ya daba dólares al sistema financiero a una cotización especial, también hace que haya más disponibilidad de dólares. Cuando hay más disponibilidad de dólares, también el tipo de cambio baja. Pero también hay otras cosas que hay que tomar en cuenta, ¿no? Todo lo que es la información de recursos nuevos que estarían llegando al país a través del Fondo Monetario Internacional, por ejemplo, hace pensar de que efectivamente va a haber mayor cantidad de dólares en el mercado, entonces la cotización continúa bajando. Pero repito, estas son medidas que son paliativas, ¿no? Todavía no se ha logrado estructurar correctamente. Todavía siento que vamos a tener una volatilidad en el dólar muy fluctuante, que va a estar entre los 10, 12 bolivianos, no creo que pase de ahí.
8: Y más noticias, las gobernaciones están a un paso de liberarse de gastos transferidos por parte del nivel central. En las últimas horas se ha dado un paso importante en el Parlamento para liberar de estas obligaciones, según analiza el asesor general de la gobernación de Chuquisaca, Fernando Fernández.
11: Y bueno, ahora tendría que pasarse a su promulgación. En todo caso, sabemos que en el mismo Congreso se ha vuelto a derivar a senadores para un análisis, entiendo. De todas formas, estamos nosotros pendientes, a pesar de ser una de las pocas gobernaciones que ha estado cumpliendo tanto con el pago de prediarios, que nos corresponde al mes de junio y estamos alineando, como también al bono de vacunación, que como ustedes saben, se logró a través de un acuerdo con los trabajadores de salud. En ese sentido, nosotros, a pesar de que ya hemos estado cubriendo estos montos, saludamos y esperemos de que pueda darse la promulgación lo más pronto posible. Estamos hablando de cerca de 14 millones de bolivianos que se podrían emplear ya en otro tipo de situaciones. Hablamos de proyectos. Como ustedes saben, también estamos con alguna situación de emergencias en algunos municipios. Entonces, nosotros saludamos y, bueno, esperemos de que se pueda promulgar y de que estas competencias vuelvan a nivel central como correspondía.
8: Y para el final, la administradora boliviana de carreteras en Chuquisaca lista plan de intervención vial ante la época de lluvias en la región. Así lo ha confirmado el gerente regional de la ABC, Emil Arias.
12: Hemos estado pasando un mes en un periodo entre obras actas de entrega provisional y actas de entregas definitivas, pero también informamos a la población que los mismos tramos ya contamos con empresas nuevas, estamos a días de poder iniciar ya nuevamente los trabajos de conservación vial, pero paralelamente a esto hemos estado trabajando con las microempresas, haciendo los trabajos preventivos en lo que es el tema de limpieza de cunetas, limpieza de las obras de drenaje, tanto en lo que son zanjas de coronación, alcantarillas y todo ello, prevendo para que en esta lluvia estos sistemas estén limpios y estén en perfectas condiciones para la época de lluvias. De todas maneras, sabemos que cuando vienen las lluvias, aunque sean intensidades cortas en el tema de precipitación, en algunos sectores nos genera siempre dificultades con el tema de arrastre de sedimentos. Si eso sucediese, inmediatamente vamos a activar, vamos a estar actuando para hacer la limpieza correspondiente.
8: Y hasta aquí el bloque informativo desde Sucre, la capital. En el informe de Urizar Campos y el departamento de prensa de Loyola Fides Sucre. Buenos días a todo el país. 7:54 a.m. Nueva pausa y enseguida retornamos con más del Contacto Nacional aquí en la Hora del País Matinal.
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5: Son las 7 de la mañana, 57 minutos.
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8: 7:57, 7:57, seguimos recorriendo el país, estamos en el occidente de la patria, nos vamos hasta Radio Fides Oruro. Johnny Sarabia Miranda, buenos días, bienvenido.
9: Gracias, buenos días al país. Vamos con informaciones desde Oruro. Comenzamos con los principales titulares. Diversas reacciones en Oruro tras la eliminación de la subvención al diésel. El transporte pesado se declara en emergencia y aguarda la convocatoria a un ampliado nacional para asumir determinaciones. Para la senadora Cintia Gutiérrez, la subvención ya era insostenible. Pide a la población calma en la reacción que se pueda tener. Entregaron valioso equipamiento para el hospital de segundo nivel en Chayapata. Vamos con las informaciones. Como una medida sorpresiva y un balde de agua fría, ha caído para el sector del transporte pesado el mensaje del presidente Rodrigo Paz Pereira, donde anunció la eliminación definitiva de la subvención al diésel en Bolivia. En contacto con Fides Oruro, el presidente de la Central de Transporte Pesado Nacional e Internacional, Freddy Cruz, aseveró que será sin duda uno de los golpes más duros para la economía nacional.
10: Creo que va a haber una reacción de todos los sectores y esto va a repercutir a muchísimas situaciones. Creo que se está equivocando, ¿no? Poniendo estas medidas a la población, más que todo al transporte, y ¿cómo vamos a trabajar? Así ya no se puede trabajar.
9: Si bien el decreto 5716 ha sido promulgado en un viernes, la apertura del fin de semana y en un horario estratégico, los sectores sociales con seguridad van a analizar la situación y se iniciarán movilizaciones. En el caso nuestro, como transportistas, estaremos atentos a la convocatoria de un ampliado nacional urgente, enfatizó.
10: Seguramente ya todos los sectores nos vamos a unificar, vamos a llamar a un ampliado departamental y nacional y desde ahí empezar, ¿no? Con todo lo que las bases determinen y seguramente ¿qué se puede hacer? No hay otra forma de hacer llegar nuestros reclamos hacia las autoridades pertinentes, ¿no?
9: Más sobre el mismo tema, tras la promulgación del decreto 5716 que elimina definitivamente la subvención al diésel, la senadora de la bancada de Libre en Oruro, Cintia Gutiérrez Guzmán, manifestó en contacto con Fides Oruro que si bien ha caído de sorpresa para toda la población, era algo que se veía venir en cualquier momento. Basta revisar las cifras del gasto que Bolivia venía efectuando por semana para advertir que la medida era ya insostenible, aseveró. Pero
11: más allá de todo, como en el mes de agosto solo en gasolina se ha llegado a subvencionar alrededor de 26 millones y hasta la fecha en diésel y gasolina, este último mes que es septiembre, hemos llegado a subvencionar hasta el día de ayer más de 58 millones entre los dos. Entonces es una medida insostenible.

0: Laudetur Jesus Christus.
1: Buenos días, amables oyentes. Bienvenidos a esta emisión matutina del programa en lengua española de Radio Vaticano, Vatican News. Reciban un saludo cordial de la redacción y de quien les habla, Alina Tufani Díaz. A continuación, los invitamos a seguir las informaciones del Papa y de la Santa Sede en este viernes 18 de septiembre de 2026. Y hoy destacamos: promover una formación para la vida pública al servicio del bien común. Está la exhortación del Papa a los miembros del Centro Internacional de Estudios Papa León XIV. El obispo de Roma inaugura esta tarde la Asamblea Diocesana en la Basílica Catedral de San Juan de Letrán. Los obispos de Uruguay en visita ad limina apostolorum han tenido esta mañana el encuentro con el Papa León XIV. San Francisco, memoria y futuro. El programa de las celebraciones de los 800 años de su muerte se presentó en la Sala Marconi en nuestra sede. Y hoy celebramos la memoria litúrgica de San José de Cupertino, sacerdote franciscano quien vivió en el siglo XVII. Consciente de su escasa educación escolar, se hacía llamar el hermano burro. Sin embargo, en modo gratuito y carismático, recibió el don de la ciencia infusa y las levitaciones místicas. Se le considera el santo patrón de los estudiantes y los aviadores. También hoy se hace memoria de Santa Sofía. Ahora sí vamos con la información. Como siempre, les deseamos una buena sintonía. El secreto está en caminar juntos, siempre, sin excluir los encuentros con quienes son diferentes y parecen pensar, hablar o actuar de manera distinta. Estas palabras del Papa fueron dirigidas esta mañana a los miembros del Centro Internacional de Estudios Papa León XIV. Renato Martínez con el reporte.
2: Este viernes 18 de septiembre, el Santo Padre ha recibido en la sala del Consistorio del Vaticano a los miembros del Centro Internacional de Estudios Papa León XIV, una organización de investigación y producción cultural que nació en octubre de 2025 por iniciativa de la Orden de San Agustín para promover la figura y el magisterio de León XIV.
3: Sono lieto di incontrarvi e di accompagnare anche così.
2: Al inicio de su discurso, el pontífice les manifestó su alegría de poder acompañarlos en los primeros pasos de esta iniciativa.
3: Ne sono particolarmente grato a motivo dell'importanza dell'attitudine alla riflessione.
2: Les agradezco especialmente esta oportunidad, dada la importancia de la reflexión y el pensamiento crítico en la construcción de una civilización del amor a la cual la doctrina social de la Iglesia tiene mucho que aportar. Asimismo, el Santo Padre señaló que desde el principio ha valorado la voluntad del centro de entablar un diálogo amplio con universidades, instituciones académicas, organismos públicos, organizaciones de la sociedad civil, realidades eclesiales y redes asociativas, fomentando relaciones de colaboración e intercambio a nivel nacional e internacional, como se menciona en el decreto fundacional del centro.
3: El secreto es en el caminar insieme, siempre.
2: El secreto está en caminar juntos, siempre, sin excluir los encuentros con quienes son diferentes y parecen pensar, hablar o actuar de manera distinta. En este sentido, el Papa León XIV destacó la elección de la ciudad italiana de Florencia como sede de esta nueva realidad. Dijo que este hecho es una invitación a inspirarse en los valores del humanismo, una visión abierta al creador y, por ende, constructora de las relaciones fraternas.
3: Non le guerre, ma la tessitura della pace. E di giusti equilibri produce civiltà.
2: No son las guerras, sino el tejido de la paz y los equilibrios justos los que produce la civilización, con la participación activa de todos los componentes sociales y culturales de una sociedad abierta. Y para poder alentar el trabajo de este centro de estudios, el pontífice les recordó que la contribución de la doctrina social de la Iglesia tiene esta raíz popular que no debemos olvidar, sobre todo en este cambio de época.
3: Sarebbe inimaginabile la sua rilettura della rivelazione cristiana entro le moderne circostanze sociali.
2: Su reinterpretación de la revelación cristiana en las circunstancias sociales, laborales, económicas y culturales modernas sería inimaginable sin los laicos cristianos que se enfrentan a los retos de su tiempo. Junto a ellos trabajan religiosos y religiosas, testigos de una iglesia en salida de los caminos ya transitados. Por ello, el Santo Padre indicó que en el cambio de época que afrontamos hoy, hace aún más necesaria la interacción constante entre los bautizados y el magisterio, entre ciudadanos y expertos, entre personas e instituciones.
3: Possa il vostro centro studi favorire tale esercizio.
2: Que su centro de estudios pueda fomentar este ejercicio que requiere pioneros y facilitadores, especialmente cuando la desconfianza y la resignación corren el riesgo de imponerse. De ahí que el Papa León XIV les indicó cuál debería ser la misión que tiene que tener este centro de estudios, enfatizando una formación entendida como servicio al bien común.
3: A costo de avanzar controcorrente, la vuestra misión de esperanza consiste en promover en Italia y en el mundo.
2: Aún a riesgo de ir contracorriente, su misión de esperanza consiste en promover en Italia y en todo el mundo una formación para la vida pública y política entendida como servicio al bien común, responsabilidad hacia la comunidad y construcción de relaciones basadas en la solidaridad, la justicia y la paz.
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1: Durante esta semana, los obispos de Uruguay se encuentran en visita ad limina apostolorum, luego de los tradicionales encuentros y reuniones en los distintos dicasterios y organismos de la Santa Sede. Este viernes ha tenido lugar la audiencia con el Papa León XIV, un encuentro privado en el que han podido compartir la situación y los desafíos de la Iglesia uruguaya, pero sobre todo las expectativas ante la llegada del Papa en noviembre próximo. A este propósito, Sebastián Sansón Ferrari entrevistó al obispo de Florida, Monseñor Alfonso Bauer.
5: Queremos traer las realidades del Uruguay que vivimos en cada una de las diócesis y principalmente, bueno, cómo poder evangelizar, anunciar a Cristo en las distintas realidades que nos toca, ¿no? En un país fuertemente secularizado, un país chico con una iglesia chica, 3,5 millones de habitantes, 9 diócesis, y cómo la iglesia tiene que hacerse presente en esa realidad. Entonces yo creo que va por el lado también de la significatividad de una iglesia presente que anuncie a Cristo en esas realidades, dando motivos de esperanza frente muchas veces a la falta de sentido de la vida, el poder estar presente entre los más pobres, desde el ámbito también educativo, con las distintas propuestas socioeducativas. Y bueno, en esa realidad es que uno quiere leer un poco las situaciones que se vive el uruguayo para desde allí hacer presente el anuncio del Evangelio, que llena de alegría y de esperanza.
6: ¿Qué significa para Florida que el Papa León XIV haya elegido esta ciudad, esta diócesis tan importante para los católicos, pero también para el pueblo uruguayo, porque forma parte fundamental de la identidad nacional?
5: Bueno, yo creo, en primer lugar, decir que al Papa lo trae la Virgen de los 33, la patrona del Uruguay. Va a Florida por segunda vez en la visita del segundo Papa que visita el Uruguay, visita también a Florida. Entonces, eso es una alegría inmensa y un recordar que, bueno, la patria nació cristiana. Aquellos orientales liberadores se pusieron bajo la protección de esta imagen que el mismo pueblo luego le llamó la Virgen de los 33. ¿No? Entonces, más allá de los católicos, creo que para Florida recibir nuevamente al Papa, este líder cristiano, católico, pero también con gran llegada para todo el mundo, un referente también ético, es un motivo de alegría, entusiasmo. La ciudad se está preparando, el lugar físico y el corazón para recibir a su santidad el Papa León XIV.
1: Reforzar el vínculo entre la diócesis y su obispo. Este es uno de los objetivos esperados en la inauguración del año pastoral de la diócesis de Roma, cuando esta tarde, a las 18 horas, el Papa León XIV presidirá la Asamblea Diocesana en la Basílica Catedral de San Juan de Letrán. Los detalles con Álvaro Vargas Martino.
7: Hay gran expectación por la llegada de León XIV esta tarde a la Basílica de San Juan de Letrán. El Papa presidirá la Asamblea Diocesana que inaugurará oficialmente el nuevo año pastoral, como ya lo hizo por primera vez el 19 de septiembre de 2025. Estamos fortaleciendo el vínculo entre el obispo y su diócesis, afirmó el cardenal vicario Baldo Reina, quien en declaraciones a los medios vaticanos se centró en los preparativos para el evento. Diría que ha sido un camino sinodal, explicó. Trabajamos en parroquias, prefecturas y sectores específicos. En junio nos reunimos con los distintos órganos diocesanos. Presentamos el resultado de esta reunión al Santo Padre, realizamos un discernimiento comunitario y ahora el Santo Padre nos entrega el fruto de este discernimiento, enriqueciéndolo con su magisterio, destacó. La reunión, a la que asisten representantes de las 334 parroquias de la diócesis, comienza y termina con un momento de oración e incluye un discurso introductorio del cardenal, tres testimonios y finalmente un discurso de clausura del Papa León XIV. Una hora como máximo en total, prevé el cardenal, añadiendo que entre los testimonios se encontrarán una familia, un joven y un trabajador de Cáritas. Estas categorías representan la trayectoria pastoral emprendida hasta el momento, que incluye otras áreas clave, como las vocaciones y la pastoral universitaria. El cardenal adelanta lo que se presentará al Papa durante la reunión, también a la luz de las propias indicaciones del Papa en la Asamblea del año pasado, cuando pidió a la diócesis que madurara en términos de sinodalidad, comunión y misión. Hemos avanzado, pero es necesario fortalecerlo y consolidarlo, afirmó el cardenal Reina, citando varias áreas en las que se ha invertido significativamente en nombre de una visión de una iglesia abierta y acogedora.
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1: El extenso programa de eventos con motivo del octavo centenario del fallecimiento de San Francisco de Asís se presentó en la Sala Marconi, sede del Dicasterio de la Comunicación, del 24 de septiembre al 5 de octubre. Tendrán lugar importantes celebraciones litúrgicas, además de eventos culturales e innumerables muestras de solidaridad y fraternidad, como lo comenta la hermana María del Pino Rodríguez de Rivera.
8: La mañana del 17 de septiembre, en la Sala Marconi del Palazzo Pio del Dicasterio para la Comunicación, se presentó el calendario de celebraciones del octavo centenario de la muerte de San Francisco de Asís. El 4 de octubre, día de su memoria, Asís recibirá la visita del presidente de la República Italiana, Sergio Mattarella. Este día estará precedido de importantes celebraciones litúrgicas, así como eventos culturales e innumerables muestras de solidaridad y fraternidad. El custodio del Sagrado Convento de Asís destacó ante los medios vaticanos que Francisco reconoce a los hermanos como un don de Dios que debe cultivarse y acogerse ante todo, comenzando por el convento, el Sagrado Convento, donde son una gran fraternidad de más de 20 naciones diferentes. Monseñor Acroca, arzobispo de Asís, Nocera, Umbra, Gualdo, Tadino, enfatizó a Vatican Media que estos eventos representan una especie de viaje entre la memoria y el futuro, y que la enseñanza de Francisco conserva una relevancia perenne precisamente porque es una lectura radical, una actualización, una implementación radical del Evangelio, un Evangelio que es portador de paz en todas partes. San Francisco de Asís, recordó el presidente de la Conferencia Episcopal Italiana, fue precisamente el instrumento del mensaje de paz y unidad. También recordó que para desarmar debemos desarmarnos nosotros mismos. El camino trazado por el santo de Asís sigue abierto para ser recorrido, para ser emprendido, pero sobre todo para ser vivido en el día a día, pues es el mismo camino que indicó Cristo.
1: Y bien, termina así nuestro informativo en lengua española. Gracias una vez más por haber estado con nosotros. Alabado sea Jesucristo. 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
1: Son las 8 de la mañana, 22 minutos.

0: En esta Navidad volvemos a contemplar el misterio de Dios que se hace cercano. El Evangelio nos recuerda, la palabra se hizo carne y habitó entre nosotros. En la pequeñez de un pesebre, Dios se acerca silenciosamente a nuestra vida universitaria, a nuestras familias, a nuestras luchas cotidianas. En la encarnación, Dios dignificó plenamente la condición humana. Hoy celebramos esa dignidad que Él reafirma al hacerse pequeño y vulnerable por amor a nosotros.
1: Los pastores fueron los primeros en escuchar el anuncio de la alegría. Hombres sencillos, inmersos en su trabajo cotidiano, pero con el corazón dispuesto. Dios actúa así. Viene en lo ordinario, sin estridencias, en la vida real de nuestras familias y de nuestro quehacer universitario. En cada gesto de servicio, en cada jornada de estudio, en cada tarea administrativa, Dios viene y se anuncia. Que esta Navidad nos encuentre disponibles para acogerlo en lo simple, en lo cotidiano, en lo que pareciera insignificante, pero que transforma el corazón.
2: Vivimos tiempos desafiantes como país y como humanidad. Si no permitimos que Dios toque nuestras heridas y desarme nuestros miedos, no podremos construir la fraternidad que anhelamos. Como los Reyes Magos, sigamos la luz que nos conduce a Belén. Que también nosotros encontremos en la humildad del niño la sabiduría que necesitamos para trabajar juntos por un futuro de esperanza.
3: María y José, en su sencillez, acogieron el acontecimiento más grande de la historia en un lugar pequeño y precario. Allí, donde parecía que nada extraordinario podía suceder, Dios obró maravillas. Así también en nuestra comunidad universitaria, en medio del ordinario, Dios quiere seguir sembrando unidad, amistad y humildad y renovación. Pidamos la gracia de esta Navidad para que la luz de Cristo ilumine cada paso que damos como comunidad y que Él nos conceda unidad, fraternidad y esperanza en el camino que emprendemos hacia el próximo año.
0: A toda nuestra querida familia universitaria, docentes, administrativos, estudiantes, graduados y aliados externos, deseamos que el nacimiento de Jesús renueve su alegría, fortalezca su fe y avive su esperanza. Que el Señor bendiga a cada familia, conceda paz a Bolivia y nos permita trabajar unidos para un 2026 lleno de frutos, de servicio y crecimiento. Feliz Navidad y bendecido Año Nuevo.
4: ¡Feliz Navidad!
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1: Son las 8 de la mañana, 57 minutos.

0: Conferencia Episcopal Boliviana. Centésimo décimo séptima Asamblea de Obispos de Bolivia.
1: Opción preferencial por los jóvenes. Nuestra población boliviana cuenta con un alto porcentaje de jóvenes. Esta realidad exige una atención del Estado y de la Iglesia. Los jóvenes son el presente de nuestra sociedad. Por lo tanto, necesitan ser protagonistas en escribir la historia del país, siendo el rostro de esperanza. Optar por los jóvenes significa dejar que los jóvenes sean jóvenes en la vida y misión de la Iglesia, asumiendo su formación humana y cristiana. A ustedes, jóvenes, les pedimos que sigan adelante con su compromiso bautismal de colaborar en la catequesis, misiones, voluntariado, grupos y movimientos juveniles. Como Iglesia necesitamos despojarnos de nuestras estructuras cerradas para dar espacios al liderazgo de los jóvenes, a la escucha de su voz, porque solo con su aporte creativo y de nuevas ideas se renueva la vida de la Iglesia. Hoy es necesario renovar el compromiso de facilitar a los jóvenes el encuentro personal con Cristo. Es fundamental que cada joven conozca y llegue a amar la historia, el pensamiento y las actitudes de Jesús, porque solo en Él alcanzamos la salvación y la plenitud de la vida. Que cada joven sea testigo de la misión digital. Nueva etapa en Bolivia. Felicitamos al nuevo gobierno y deseamos el mejor de los éxitos en su servicio por el bien común de los bolivianos. Reconstruir la democracia no es tarea fácil, tampoco es responsabilidad de unos cuantos. Requiere asumir actitudes de reconciliación y participación, además del compromiso de todos con generosidad y valentía, honestidad y transparencia, para generar cada día espacios de diálogo, consenso, encuentro fraternal y respeto. Exige una mentalidad nueva y propositiva para no estancarnos en intereses mezquinos de unos pocos. Este desafío de cambios estructurales es urgente, pero tenemos que ser conscientes que no hay soluciones inmediatas. Por eso, en actitud de confianza, demos tiempo a este proceso. El país está destrozado y no podemos ser indiferentes a colaborar y esforzarnos de distintas maneras para caminar hacia una estabilidad socioeconómica, institucional y cultural. Es posible salir de esta crisis, pero los primeros en comprometernos debemos ser nosotros mismos. Caminando juntos es posible avanzar. Esa es nuestra esperanza. Hacia la luz de la Navidad, pronto comienza nuestra preparación para celebrar el nacimiento de nuestro Señor Jesucristo. Que sea una ocasión para dejarnos iluminar con su encarnación. Que María, nuestra Madre, interceda por nosotros. Los obispos de Bolivia, Cochabamba, 11 de noviembre del 2025.
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